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1: Para acá que les voy a contar lo que me pasó el otro día en la calle CR. 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

0: Amigos, buenos días para todos. Iniciamos conversando el primer matutino de la región sur del país por Fabulosa 96.7, líder en su gusto musical. En su casita, doña Hilda y Luisa, buenos días.
1: Buen día, don Pedro.
0: Buen día, Víctor Cordero. Buen día, Carlos Guerrero.
2: Buenos días.
3: Buenos días.
1: Buen día para todos.
0: Con la palabra del Señor iniciamos este espacio conversando el primer matutino de la región sur del país.
1: Lectura del Santo Evangelio según San Lucas. En aquel tiempo, cuando Jesús terminó de hablar, un fariseo lo invitó a comer en su casa. Él entró y se puso a la mesa. Como el fariseo se sorprendió al ver que no se lavaba las manos antes de comer, el Señor le dijo: ustedes, los fariseos, limpian por fuera la copa y el plato, mientras por dentro rebosan de robos y maldades. Necios, el que hizo lo de fuera, ¿no hizo también lo de dentro? Den limosna de lo de dentro y lo tendrán limpio todo. Palabra de Dios.
0: Te alabamos, Señor.
1: Den limosna y lo tendrán limpio todo. Lucas 11, del 37 al 41. El Evangelio también nos confronta. Jesús ve que los fariseos cuidan mucho la limpieza exterior, pero descuidan lo que hay dentro. Limpian la copa y el plato por fuera, mientras el interior está lleno de maldad. Esto nos recuerda que Dios no se impresiona con lo que aparentamos. Él mira el corazón. No valen sacrificios, prácticas religiosas, ni buenas imágenes de nuestro interior. No está de acuerdo con lo que Dios anhela. Para nuestra vida, la fe pura nace de un corazón que se deja limpiar, corregir y transformar por nuestro Dios. Oración. Bendícenos, Señor, danos tu sabiduría y tu bondad. Limpia nuestro corazón para recibirte siempre y recibir a nuestro hermano. Amén.
0: Amén. Con la palabra del Señor iniciamos este espacio conversando el primer matutino de la región sur del país. 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Buen día, magistrado.
2: Buen día, don Pedro, Carlos, los demás en casita. Buenos días, maestra y su afable gente Luisa, y los que nos otorgan permiso para llegar a sus hogares en las mañanitas. Con ello hay extensivo el saludo para todos los dominicanos que se encuentran en cualquier parte del mundo y nos sintonizan a través de las redes sociales, Red Garden y Tuning. Tengan todos muy buenos días.
0: Bueno, magistrado, hoy no tenemos la primera página todavía.
2: Alex no ha llegado.
4: Yo le escribí a Rudy.
2: ¿Y Alex?
4: ¿Ande? No ha llegado.
2: Ah, no viene entonces. Señores, y el problema de nuestro arroz sigue dando problemas. Sigue dando de qué hablar. Los productores están con el grito al cielo. Los funcionarios dicen que todo se va a resolver. Inclusive, vi una locución del presidente y él dice que no importa que el arroz norteamericano sea más barato, porque al dominicano le gusta su arroz, el arroz nuestro, que es mejor, de mejor calidad. Y que por eso el dominicano no va a dejar de comprar arroz dominicano. Pero ese no es el problema.
0: Claro que no.
2: El problema es que cuando le introduzcan aquí toneladas y toneladas de arroz con 10 y 15 pesos más barato que el que se produce aquí, van a optar, los comerciantes van a optar por comprar ese arroz. No van a comprar el arroz dominicano.
0: Lógico.
2: Porque es que hay una diferencia muy grande. Una tarea es una tarea, creo que en Norteamérica la producción es 9.5 quintales por tarea. Aquí estamos en 4 puntos y algo. Oiga, 4 puntos y algo, mucho más llega a 5. O sea, por más barato que sea el costo, a ellos les rinde más, porque producen al doble. Con el mismo gasto que hace el productor dominicano para producir en una tarea, ellos producen al doble. Obviamente le va a salir más barato.
0: Lógico. Lógico.
2: Entonces, no sé por qué el presidente salió con eso y que el dominicano opta por comer el arroz dominicano porque es mejor. Es verdad que es mejor. Pero es el costo. Que si en un colmado me venden un arroz dominicano a 35 pesos, creo que yo no sé cómo está, 30 a 40, no sé bien. Pero póngale 35 pesos o 40. 35, creo que son 40. De arroz dominicano. Vamos a 40. Pero al otro, al frente, le venden un arroz extranjero e importado. Yo lo vendo a 40 y usted lo vende a 35. Póngale a 38. Oiga, el consumidor va huyendo, va a donde lo venden 2 pesos menos, porque esos 2 pesos les rinden para otra cosa. Y cuando compran 2, 3 libras de arroz, te dice, pero 6 pesos. Son 6 pesos que está ahorrando. Poniendo que sea 2 pesitos más el dominicano, que es seguro que va a ser mucho más barato de ahí.
0: Lógico.
2: Además, el productor dominicano, el Derek Cacta, le prohíbe al gobierno subsidiar al sector. El productor americano, el gobierno lo subsidia. Porque me dirán, bueno, usted tiene un cliché, Víctor, tiene una semana hablando de eso. Sí, porque ese es el tema. Y porque fue irresponsable nuestro gobierno en ese momento. Quien era la embajadora dominicana en Estados Unidos, en la última semana, donde ya todo estaba discutido, donde ya estaba, todo estaba decidido, fue que apareció a la jornada a firmar el contrato, el convenio. No fue a discutir, no fue a defender a nuestros productores, porque hablamos del arroz, pero los rubros, oiga, los rubros se fueron al suelo. Aquí teníamos una producción grandísima en 2 partes del país, en Manzanillo y por aquí por Azua y Sura, productora de banano de guineo. Que la gente me entienda. Después de Derecacta, esas exportaciones cayeron porque el guineo de Costa Rica, de Honduras, de esos países por ahí, fueron al aire.
4: Sí, una denuncia.
2: Buen día, adelante.
3: Buenos días, le habla Nelly Castillo, la que es viuda de Gabinito Troncoso. Estoy llamando para denunciar en el cementerio de Baní han abierto la capilla dos veces, le han llevado todo, lo único que han dejado son las fotos. Tenemos otra capilla por parte de la familia mía, la Castillo Priest, y también le abrieron esta la semana pasada y rompieron el candado y llevaron todos los floreros y todo. Es una cosa seria, hasta un zafacón con un suape, una escoba, todo eso se lo han llevado. Le pregunto al señor de la puerta, dice, ay no, yo no puedo con esto, esto es demasiado. Ya van varias veces que nos ha pasado, hasta la persiana de la capilla se la llevaron. Eso da pena, cómo está eso en el cementerio. Gracias por escucharme, ojalá autoridades.
2: Cementerio, por favor.
3: ¿Eh?
2: ¿En cuál de los cementerios?
3: En el cementerio del kilómetro 2. Me dicen que mandan la patrulla municipal, da una vueltica y se va de una vez. O sea que no hay una vigilancia en la parte de atrás. En las partes de atrás no hay una vigilancia constante. Gracias.
2: Gracias a usted por su denuncia. Las autoridades ahí tienen cancha para jugar. Es que ahí hay una serie de vándalos. Que lamentablemente el custodia que está ahí le es difícil. Señores, esa pared por detrás, esa pared está a 5 bloques. O sea, le da uno por el pecho. Brincan por ahí, hacen toda la fechoría del mundo. Debe estar más cuidado, debe haber una pared más elevada para que le sea difícil entrar. Y un solo hombre que es lo que es el que cuida ahí. Pero vamos a dar buenos días, don Rudy.
5: Buen día, don Rudy.
6: Gracias, buen día, don Pedro. Magistrado Víctor Cordero, Carlos Guerrero, saludos. Maestra Hilda, Luisa y a todos los que cada mañana están con nosotros en Conversando a través de Fabulosa 96.7. Los buenos días en este martes 13.
2: Vamos a la primera página.
6: Vamos para allá.
2: Que usted se trajo la prensa. Abinader en la FAO afirma que ahora atacará la malnutrición en República Dominicana. Arquidiócesis de Santo Domingo. Morel Diplán asume el gobierno pastoral de la iglesia. Desde barco lanzan al mar contenedores con destino a Puerto Plata. La columna Enfoques, el reto del arroz dominicano, prevención, ciencia y comunidad. El editorial, Júbilo en la Cuava. Don Rudy.
6: El periódico Hoy dice, a ganar por nocaut. Buenas noticias, Licey irá tras su corona número 25. Abinader afirma en la FAO que sacará al país del mapa de la pobreza es su mayor orgullo. El PLD propone crear mesa nacional para abandonar la situación con el arroz. Dice que el gobierno no ha hecho nada por productores. Reclamos, médicos paralizan hoy servicios en hospitales de la red pública. Bullying 47, gracia urbana que atrae a millones y rompe fronteras. Juristas exigen a la Procuraduría General investigar muertes masivas en intercambios de disparos. El Papa León XIV es hospitalizado y será sometido a intervención para extraerle nódulo en el pulmón. Periódico Hoy de Hoy. Titulares. Los médicos aquí también, dígame, señor, los médicos aquí también estarán paralizando en el día de hoy. El llamado es a nivel nacional, el paro. Será desde las 6 de la mañana, ya debe haber iniciado, ¿verdad? Hasta las 6 de la mañana del día de mañana, donde se estará paralizando los servicios en los hospitales de la red pública. Varios reclamos, entre ellos también está el tema que tiene que ver con los procedimientos en el Código Penal, el Código Procesal Penal, y algunas situaciones que los, ¿cómo diríamos, don Víctor? Tiene que ver con ellos y con el tema de las demandas y situaciones cuando se presentan algunos casos, pues sí, que llamadas, sí, más cuidado, alguna mala práctica médica y todo eso. Entonces, estaríamos teniendo esa paralización, o ya la tenemos desde el día de hoy a las 6 de la mañana hasta las 6 de la mañana del día de mañana. Oh, eso es así. Pero ven acá, pues. Vamos a descontar de la nómina.
2: Los médicos, es que hay en el Código Penal nuevo, hay unas pautas que ellos deben hilar muy fino para que no sean sometidos por mala praxis médica. Y además que están gritando. Lo único que el que sufre con esos paros es el pueblo. Ese es el que busca salud en los centros hospitalarios. Porque mientras los hospitales públicos, los médicos cierran sus puertas,

0: especialidades y va a ganar migaja al sector público, donde hay otros al aire. Buen día, adelante con su llamada.
1: Todo bien, Ángelo, de este lado. Buenos días, preselenco completo.
2: Adelante, camarada, estaba perdido.
1: Un poco, usted sabe cómo es. Don Pedro Carlos, mayor respeto.
3: Sí, gracias.
1: Señores, mi inquietud es sobre un letrero que hay aquí, una publicidad de La Goya, más antiguo de la circunvalación, cuando tú vienes de Sombrero a Matanza. Es que ellos tienen una señalización de la distancia que hay de ahí hacia las dunas, pero a ellos les faltó un punto ahí, y el que lo lee de repente dice que la duna está a 177 kilómetros de ahí, para ver si fue alguna compañía publicitaria de aquí de Baní que hizo esa valla y puede corregir ese problemita. Muchas gracias, que pasen buen día.
0: Gracias. Y no te pierdas, porque estaba bien perdido. Hace mucho que no te escuchábamos.
2: Sí, mira.
0: Y eso es buena aclaración.
2: Que no, excelente. Gracias, Ángelo. Es una realidad.
0: A 160.
2: Sí, de 177. De ahí de la circunvalación a Salinas, a las dunas, te dice 177. Ellos separaron un 7 del otro. Una cosita, pero tú lo lees corrido.
0: No se ve.
2: Porque ellos se les escapó colocar el punto después del primer 7. O sea, 17.7, o sea, 17.7 kilómetros, que está bien. Eso es lo que hay de ahí hasta las dunas, según lo que se ha medido. Pero entonces,
0: ¿La han puesto casi en Haití?
2: No, porque es que cualquiera que no conoce y viene, entró por la circunvalación, bajó ahí, en ese paso que está camino a Matanzas, después de Villa Sombrero, tú bajas ahí y tú dices, oh, las dunas a 177 kilómetros. Ay, no, pues está muy lejos, me devuelvo. Para atrás.
0: ¿Por dónde? ¿Por Pedernal o por
2: Piña? Sí. Realmente, errores de la gramática que a veces pesan mucho. Está como el del hombre aquel. Libertad, muerte, no. Y una coma hizo que lo lincharan. O sea, hay que tener cuidado con eso, sí. Continúe, magistrado. No, el tema de los médicos que ya inició la jornada hoy. Entonces, yo le decía que es el sistema que tenemos. Usted está en huelga en un lado, pero está laborando por otro lado.
0: Es correcto.
2: ¿Se me entiende?
0: Pero también decía yo que hay un médico gana migaja. Entonces, hay otro funcionario que por levantar la mano,
2: sí,
0: sentado en un curul. ¿Sabían ustedes cuánto gana ahora mismo un diputado? ¿Ustedes no sabían?
2: 500. Yo estoy de acuerdo, don Víctor, sí, que un diputado está ganando. Mira, según vi, ese fue el aumento que se hicieron.
0: Yo vi un informe de Alicia de esta mujer.
2: 500, medio millón. Medio
0: 500
2: millón. ¿Y cuánto gana el presidente? ¿Cuánto gana un presidente? Porque aunque el presidente actual no cobra su salario, 400 mil. El primer mandatario.
0: Entonces, el jefe de la administración pública.
2: El jefe de la administración pública. Y en el caso
0: del militar y policía.
2: Y en el caso del que tenemos ahora no está cobrando el salario. Bueno, yo siempre he dicho, antes que don Pedro vaya a los comerciales.
0: Un diputado que no se quemó las pestañas en una universidad como un médico, está devengando
2: medio millón de pesos.
0: Medio millón de pesos mensuales.
2: Con privilegios.
0: Todos los privilegios.
2: Con privilegios. Y los que estamos haciendo el trabajo en la calle, con los privilegios también.
0: ¿Sabe cuánto era el salario de un diputado en el año 2020?
4: Creo que
0: 175 mil pesos mensuales. Sí. Tenía otros colaterales.
2: Que le llegaba 200 y algo.
0: Pero ha habido uno que no se dio cuenta nadie de ese aumento.
2: Siempre he dicho que un médico, un policía y un maestro deben ser, que me excusen las demás profesiones, pero estoy mencionando tres, ¿verdad? Estoy mencionando tres. Médico, profesor y policía. Deberían de ser las tres profesiones mejor pagadas. Las tres mejor pagadas. No, quizás me dice, no, policía no es una profesión. Ok, lo saco de ahí. Profesor y médico.

0: y un policía en tercer lugar, los tres mejores pagados que deberían de existir en el país.
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8: Bueno, entonces nos vamos en deportes. Gracias a Ferretería en que llegó el compadre Nicolás Heredia con Generalísimo Máximo Gómez, donde siempre decimos lo tenemos. Así es. Bueno, don Víctor, los... las informaciones que están surgiendo ahora en Grandes Ligas, las nuevas reglas que quieren implementar. Ayer hablábamos...
9: Las reglas que quiere Rob Manfred.
8: Ayer hablábamos del tema de los jardineros y estas cosas, la colocación de los jardineros. Ahora, un temita que ya había... ya uno más o menos había escuchado algo. Es el asunto del bateador dorado, el Golden Batter, que estaría implementando Grandes Ligas, en el sentido de que tú pudieras tener, llegas perdiendo al último inning, tienes una situación apremiante de gente en las bases, y entonces tú dices, bueno, el que
9: pero
8: viene
9: tu mejor bateador hizo el último
8: ya Shohei Ohtani batió en el inning anterior o hace dos entradas, no le toca ahora, porque el que viene a agotar el turno con las bases llenas es el noveno bate. Mucho, qué problema. Déjame traer a Ohtani. Ohtani, ven a batear. Pero ya Ohtani agotó su turno anterior, no, exacto, le toca.
9: Fue el último out,
8: por poner un ejemplo. Tú puedes traerlo a batear. Y el bateador noveno que le correspondía ese turno va y se sienta, pero no pierde la secuencia del juego. Puede seguir en el partido. Lo que tú estarías es utilizando un Shohei Ohtani, un Jordan Álvarez, un José Ramírez, un Aaron Judge,
9: un Juan Soto,
8: un Junior Caminero que ya te agotaron el turno, pero tú lo necesitas ahí para que te dé el tablazo con el momento apremiante del partido. Entonces ellos dicen, esto va a permitir que haya más emoción en el juego, que tú puedas ver más a los jugadores buenos, tomar mejores turnos. No, y es otra loquera de Ron Manfred, de quien se le esté ideando y de quien piense que sí, que está bien, me disculpa, porque cada quien tiene su derecho, tiene su criterio, pero es otro disparate.
9: Manfred hay que llevarlo a una junta médica.
8: Ese tigre tiene problemas en la cabeza, porque Grandes Ligas
9: no es pelota.
8: Ya no es pelota.
9: No es pelota.
8: Mira, desde que se implementó el reloj en Grandes Ligas ya no es pelota. Ya.
9: La posición de los files.
8: Sí, que hablábamos ayer. Y entonces ya no es béisbol. Ya tenemos el sistema automatizado. Ya los árbitros, que se están cometiendo muchas injusticias. Fue para seres humanos que se inventó el béisbol, no fue para máquinas, no fue para robots. Tú me preguntas a mí ahora mismo, ¿tú estás de acuerdo con todas las reglas que se han colocado? Yo no soy quien para decir que las cambien, pero no estoy de acuerdo con ninguna.
9: No. Con es ninguna. Que ha desnaturalizado la
8: práctica. Óyeme bien, con ninguna.
9: Usted es igual que yo no estoy de acuerdo con ninguna.
8: Entonces,
9: ¿usted ve eso de la revisión de
8: bola y extrae?
9: Yo no estoy de acuerdo con eso.
8: Si se equivocó, bueno, teníamos 100 y pico de años equivocándonos y no había pasado nada. Y Grandes Ligas se gana.
9: Selecciona mejor el árbitro.
8: Y Grandes Ligas, y que es humano, Grandes Ligas se gana su dinero. No,
9: puede ser que un árbitro.
8: Sí, tenga. Entonces, claro, claro.
9: Usted tiene
8: cómo. Lo somete a una revisión.
9: Exactamente.
8: Grandes Ligas se gana todos los años millones de dólares. Ellos quizás no le estén importando mucho esas cosas. Los jugadores están ganándose sus grandes salarios. Ahora viene un paro laboral que va a exigir otros temas. Grandes Ligas está proponiendo un tope salarial de 245 millones de dólares. Y le está proponiendo esas cositas a los jugadores. Recuerde que hablamos también de la temporada recortada a 154 partidos, la serie regular y una serie divisional de al mejor de 7-4 con una semana de descanso después de la serie regular. Todos esos son caramelitos que MLB se los está poniendo a los jugadores para que acepten lo que ellos están proponiendo para el próximo año.
9: ¿Usted recuerda que hablamos? Todas esas cosas que está proponiendo y el salario mínimo, el tope salarial de 275 millones, eso es un caramelito para meter otras cosas.
8: Claro.
9: Porque claro a ellos no les interesa que haya una unificación en los equipos. No. Porque eso es para que los de menor mercado puedan competir con los de mayor mercado. Pero, ajá, ¿y quién es que lleva gente al play?
8: Que hagan sus inversiones.
9: ¿No son los mejores?
8: Sí. Sí. Y vuelvo y repito, como quiera Grandes Ligas está ganándose un saco de cuarto todos los años y ellos reparten entre los equipos quieren más, los jugadores quieren más y, bueno.
9: ¿Cuánto tiempo hace que yo no escucho?
8: Son unos temas muy profundos.
9: Que Grandes Ligas cerró en rojo la temporada.
8: No, ellos no cierran, por mal que le esté yendo. Ellos no cierran en rojo. Y fíjate, este año dicen, bueno, quieren cambiar el tema de la clasificación. Por eso está el asunto de reducir la temporada, de llevar la serie divisional a un 7-4, de que los que pasen directo escojan a sus rivales y todas estas cosas. Bueno, porque los que producen dinero realmente, Yankees, Boston, ya se fueron de la competencia hace rato. Bueno, pero si no jugaron la pelota bien, tienen que irse. Los que están ahí son los que han jugado mejor el béisbol. Y tuviste un estadio como el America Family Field de Milwaukee a casa llena los dos partidos. Y tú verás el Dodger Stadium a partir de mañana lleno también. Sí. Y el Tropicana Field está lleno. Y el de los Guardianes, el Progressive Field también se va a llenar cuando le corresponda pasado mañana ir a jugar allá.
9: Yo le mandé a usted otro video de otra propuesta.
8: No,
9: ¿quién la leyó?
8: No.
9: Dos nuevas franquicias.
8: Ah, sí, se está hablando de.
9: Pero entonces hay una reorganización
8: de las divisiones y de las ligas.
9: ¿Usted sabe? Oiga.
8: Ponerle.
9: Pero oiga, Yankee.
8: Sí.
9: Me.
8: Boston.
9: Boston y Philly.
8: Sí, en una misma división. Sí.
9: Pero desde
8: entrada. Entonces.
9: Usted tiene desde entrada. Tres equipos que van a salir.
8: Sí, tres, exactamente. Entonces es contrario a lo que ellos están buscando. Ayer el conjunto de los Dodgers de Los Ángeles se toparon de nuevo con los Cerveceros de Milwaukee. Le han salido respondón el conjunto de los Cerveceros de Milwaukee. Ayer le ganaron el partido 7-4 a los Dodgers de Los Ángeles. Entonces el conjunto de los Dodgers ha salido con dos de sus principales armas y han sido atacadas. Tarik Skubal en el primer partido, Yamamoto en el día de ayer. Salen sin decisión los lanzadores de los conjuntos, pero no hacen el trabajo que se esperaba.
9: ¿No hubo un exceso del manager de
8: los Dodgers?
9: Con Yamamoto, exacto.
8: Pues sí, yo creo que.
9: Como que se apresuró.
8: Se apresuró. Bueno, hay que también.
9: Y así manejó el juego
8: entero. La cantidad de picheos también que tuviese en el día de ayer, Yamamoto, habría que ver. Que ese es otro tema, entonces tú estás empezando, es el segundo partido de la serie. Está confiando en tus tres partidos que te tocan en Dodger Stadium. Lo que asegura Milwaukee es volver a su casa. Volver a su casa en caso de, porque, o sea, vuelven a su casa como quiera, mejor dicho, porque Milwaukee perdiendo los tres partidos, va a su casa de nuevo a jugar un sexto partido y un posible séptimo. Puede, ganando la serie...
9: ¿Puede no ir a su casa?
8: No, porque si gana la serie, si gana los dos partidos más...
9: Ahí se terminó.
8: Se termina la serie de campeonato, pero vas a la serie mundial y vas para tu casa.
9: Sí, pero en esta serie...
8: Ah, no, claro, claro. Lo que te quiero decir es que...
9: Si el barre.
8: Lo que quiero decir es que el fanático de Milwaukee está garantizado...
9: Es difícil
8: barre. El fanático de Milwaukee está garantizado a que va a haber pelota otra vez. A que
9: va a haber pelota nueva.
8: Sí, o sea, que lo de ayer no fue una despedida por la temporada. Ellos van a ver béisbol de nuevo.
9: Ellos van a ver béisbol.
8: Como quiera que sea.
9: Barren, o sea que no barren.
8: Que no barren. Aún siendo barridos,
9: si barren, van a ver la serie mundial.
8: Aún siendo barridos ellos en Dodger, vuelvo y repito, vuelven a su casa.
9: Es lo que digo, si ellos barren, garantizan jugar en su casa, claro, porque van a la serie mundial.
8: Van a la serie mundial.
9: Y van a su casa.
8: Sí.
9: Si ellos pierden ahora, entonces garantizan ir a su casa.
8: A jugar el sexto partido.
9: Y poder ganar en su casa.
8: Así es. Los cerveceros de Milwaukee contaron con este muchacho Contreras, que ha tenido una gran serie de postemporada. Tres cuadrangulares en esta postemporada, 10 carreras remolcadas para él en la postemporada. Y eso habla mucho del valor que tienen estos hermanos Contreras. Este que está aquí en Milwaukee se ha echado la postemporada para él. El caso contrario, Shohei Ohtani tiene de 23 con 7 ponches y ya está siendo considerado para dejarlo sentado en el próximo partido, en el número 3, allá en Dodger Stadium.
9: Es cierto que dicen que está lesionado.
8: Recuerden que...
9: Dicen eso.
8: Fue en la Serie Mundial del año pasado o el antepasado, que él se lesionó también.
9: En el hombro.
8: Aunque jugó un poquito así también, pero pudiera tener ciertas situaciones. Shohei Ohtani, de Robert lo ha dicho desde ayer, que considera sentarlo para el tercer partido. Pudiera ser eso, de que el hombre
9: ahí que esté en la cobertura de los cronistas, que
8: esté lesionado.
9: Que está lesionado, porque aunque esté mal, si él no está lesionado, no lo va a sentar.
8: No. Y más cuando vas para tu casa.
9: Sí.
8: Para el Dodger Stadium, que esa fanaticada va a pagar por ver a su equipo en la postemporada, claro está, pero por ver a su hombre principal, el más pagado, Shohei Ohtani, en acción. Pero realmente la ofensiva no le ha salido.
9: Sí, porque
8: y lo vemos.
9: Hablamos de Shohei Ohtani, pero son ninguno.
8: Exacto, y vemos un Shohei Ohtani que está haciéndole swing a unos picheos, pero muy alejados de la zona de home play. Eso habla mucho de su situación actual
9: en
8: la postemporada. Sí, un swing totalmente amarrado. Entonces, la serie está 2-0. A favor de los cerveceros de Milwaukee, aunque usted no lo crea, ampliamente favorito los Dodgers de Los Ángeles, pero en estos momentos todo pinta 2-0.
9: Ya puede que Cleveland estaba 2-0 y mire dónde está.
8: Puede ser que tengamos una situación diferente a lo que muchos pensaban. Se hablaba de una de los Dodgers ganarle la serie al conjunto de los cerveceros de Milwaukee. No es que estamos descartando a los Dodgers, pero tú tienes que hacer un regreso de ganar ahora 4 partidos.
9: Están un poquito apremiados.
8: Tienes necesariamente, óyelo bien, necesariamente que salir encima en la serie desde tu casa, ganando los 3 partidos que te tocan en tu casa. En el caso contrario, que pudiera ser un poquito más aceptable, es ganar 2-3.
9: Iván feo.
8: Ganar 2-3, te irías contrario para la casa ajena.
9: A ley de uno,
8: pero es mejor que ser barrido en tu casa. O sea, tienen una situación bastante complicada el conjunto de los Dodgers de Los Ángeles, aunque usted vea que la serie está empezando, y aunque sean los Dodgers de Los Ángeles, pero cuando la ofensiva se cae, no hay para nadie. Del otro lado, siguen los Guardianes de Cleveland haciendo daño. Cleveland tiene 4 victorias en línea. Ayer en los últimos... en 2 episodios fabricaron sus carreras, perdían 2-0 y rápidamente pues ripostaron hasta llevarse la victoria 7-3 sobre los Rays de Tampa en la casa de los Rays, en el Tropicana Field.
9: Volvió José Ramírez,
8: el hombre sigue produciendo, y entonces Ramírez tiene 27 carreras remolcadas en postemporada. Ayer volvió a aportar con su bate, con sus piernas, la velocidad también anotando carreras. Este muchacho Lowe tiene 9 carreras remolcadas en la postemporada. De Loader conectó su primer cuadrangular en postemporada también para el conjunto de los Guardianes de Cleveland. Ayer fue un día de todo el mundo aportar en esa primera importante victoria para el conjunto de los Guardianes de Cleveland.
9: Dieron el batacazo.
8: Y el bullpen les ha ayudado. También decir del bullpen de los Cerveceros de Milwaukee, que tiene 0.37 de efectividad. Eso habla excelente del conjunto del bullpen del conjunto de los Cerveceros de Milwaukee. Cuando tú tienes un cuerpo de lanzadores relevistas, que tu efectividad es astronómica, que hay que buscar una lupa para verla, eso habla muy bien. Entonces,
9: ahí se ha lucido el dominicano.
8: Aknel Uribe ha sido una pieza clave para el relevo del conjunto de los Cerveceros de Milwaukee. Pat Murphy, el dirigente, así lo ha dicho. Entonces, volviendo con Cleveland y Tampa, el caso de Cleveland y Tampa, los Guardianes pican delante, y entonces tienen la serie 1-0, cuando en el día de hoy será el único partido que habrá en la cartelera, ya que la serie Dodgers y los Cerveceros de Milwaukee descansa porque va mañana hasta Los Ángeles. Hoy un partido, mañana también habrá un partido, ya entonces el jueves ya tendremos doble partido, doble jornada, porque ya cada quien estará en su casa jugando los tres correspondientes. Cleveland estará frente a los Reyes de Tampa a partir de las 8 de la noche. Parker Mexi contra el dominicano Freddy Peralta. Una gran encomienda para el dominicano Freddy Peralta en la noche de hoy, para enfrentar a los Guardianes de Cleveland y sacar a Tampa empatado a uno de su casa, porque también estamos hablando de los Dodgers y de Milwaukee, pero Tampa pudiera irse para la casa ajena también 0-2 en caso de Cleveland sorprender y ganar esta noche. Los Guardianes, sin lugar a dudas, ha sido un equipo que, independientemente de que no ganan una serie mundial desde 1948, eso no quiere decir que ellos no hayan ido mejorando y siendo un gran conjunto. Estuvieron en la serie mundial del 2016 frente a los Cachorros de Chicago, que perdieron ante los Cubs, que tenían 108 años sin ganar una serie mundial. Recuerden en el 95 con aquel gran trabuco de equipo que tenían los Guardianes, entonces Indios de Cleveland, se enfrentaron a los Bravos de Atlanta y a una rotación de picheo extraordinaria de esos años 90, y los Bravos ganaron su primera serie mundial en 1995 frente a los Guardianes, a los Indios de Cleveland, hoy Guardianes de Cleveland. Entonces, ahí está la historia. En el caso de Milwaukee no ha ganado una serie mundial. En el caso de los Reyes de Tampa no ha ganado una serie mundial. Ya los únicos que tienen esos anillos de los cuatro que están participando ahora son los Dodgers de Los Ángeles, porque Cleveland tiene una lejanía con las series mundiales bastante prolongada. Así es que de interesante está, de esa manera tan interesante está la serie de campeonato de la Liga Americana, de la Liga Nacional, que repetimos, continúa en el día de hoy con el partido de los Guardianes de Cleveland y los Reyes de Tampa en el Tropicana Field. La casa llena, el Tropicana Field, sin lugar a dudas, esta noche una fanaticada que ha estado dando un gran apoyo. Y vimos, volviendo un poquito atrás, vimos ahí al conjunto de el estadio, mejor dicho, de Milwaukee, repleto de fanáticos en el día de ayer, en estos dos partidos de la serie de campeonato.
9: La fanaticada ha respondido a sus equipos. Los equipos deben estar contentos porque han llenado los estadios, como era de esperarse. Y hay que decirlo, tanta fanaticada tienen los Dodgers como tienen Tampa, como tiene Milwaukee y como tiene Cleveland. Como decía usted, de hace años que no ganan una serie mundial, a pesar de haber tenido buenos equipos.
8: Sí, sí.
9: Y peloteros. ¿Recuerda cuando estaba Manny Ramírez en Cleveland?
8: Oh, pero era una...
9: ¿No una tromba?
8: Ese equipo de esos años con...
9: Pero no solamente Manny Ramírez, fueron otros peloteros de gran valía en las grandes ligas que militaron ahí en Cleveland.
8: Para el amigo que nos pregunta sobre Aknel Uribe, el muchacho tiene 26 años de edad, nació ahí en Santo Domingo, es de ahí mismo, de la capital, como decimos nosotros, ¿verdad? Aknel Uribe nació el 20 de junio del 2000, tiene 26 años, y debutó en el 2023 con el conjunto de los Cerveceros de Milwaukee en el béisbol de las Grandes Ligas. Así es que esta noche, Guardianes de Cleveland buscando poner la serie 2-0 frente a los Reyes de Tampa, que llevan al dominicano Freddy Peralta al montículo. ¿Más deporte mañana, don Pedro?
7: Si usted quiere, don
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2: Buenos días.
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4: Hoy en la historia. En Inglaterra, un día como hoy, nace Margaret Hilda Thatcher, conocida como Margaret Thatcher,
3: toletera,
4: o la Dama de Hierro.
3: Toletera.
4: Fue una política británica, primera mujer que ocupó el cargo de primera ministra del Reino Unido, apodada la Dama de Hierro. Nació en Grantham, Lincolnshire, Inglaterra, Reino Unido, el 13 de octubre del año 1925. Se afilió al Partido Conservador. Fue diputada por Finlay y subsecretaria en el Ministerio de Pensiones en el gobierno de Harold Macmillan. En el año 1979 fue elegida primera ministra y reelegida en el 83, en el 87, y murió en Londres, Reino Unido, el 8 de abril del año 2013. Tiene una larga historia esa señora como comandante, comandanta.
5: Sí.
4: Y un tal día como hoy, en el 54, en Roma, Nerón, de 16 años de edad, es proclamado emperador el mismo día que moría envenenado el emperador Claudio. ¿Entendieron eso?
6: Qué coincidencia.
4: A los 16 años lo proclaman, 16 añitos. Ese mismo día murió el emperador.
6: Y de ahí para allá.
4: Qué coincidencia.
6: Y de ahí para allá, Nerón.
4: Hay que buscar la historia para ver el gran Nerón. 1792, Estados Unidos. En Washington comienzan las obras de la Casa Blanca, residencia de los presidentes. 1830, en México, el Congreso General separa al Estado interno de Occidente en dos estados, el Estado de Sonora y el Estado de Sinaloa. 1858, Costa Rica, nace Cleto González Víquez, político costarricense. 1877, se funda el municipio de Ecatepec de Morelos. 1943, Segunda Guerra Mundial, el nuevo gobierno de Italia se une a los aliados y declara la guerra a Alemania. Y nació un día como hoy en República Dominicana Eduardo Stormy Reynoso Sicar. Stormy Reynoso. ¿Qué ha pasado?
6: No.
4: Está como en su casa. No está.
6: Parece que está
4: en no está en política. ¿Verdad?
6: Está en modo pausa.
4: Sí.
6: Dice Indomé que hoy durante las horas de la mañana se presentarán algunos chubascos dispersos y ocasionales tronadas aisladas en distintos sectores costeros del nordeste y sureste del país. Sin embargo, en la tarde y las primeras horas de la noche, la incidencia de una vaguada favorecerá un aumento significativo de las lluvias con aguaceros fuertes, tormentas eléctricas, ráfagas de viento y posibles granizadas, principalmente en las regiones norte, noreste, la cordillera central, zona fronteriza. Estas precipitaciones podrían provocar inundaciones urbanas y rurales, por lo que el Indomet ha limitado las alertas meteorológicas. Las temperaturas continuarán calurosas, con máximas que oscilarán entre los 31 grados Celsius y 35 en gran parte del territorio dominicano. Por tal motivo, se recomienda ingerir suficientes líquidos. Ya mañana una vaguada que continuará incidiendo sobre el país, generando aguaceros fuertes con tormentas eléctricas. Pero por allá, por la cordillera, los lados de Constanza, ya se está hablando de que la temperatura han estado descendiendo bastante. Ya empiezan a ponerse bien cómodas. Ya usted va ahora mismo por ahí y tiene que ir con su abrigo para que se ayude con relación a las temperaturas que han estado bajando. Claro, bien arriba, ¿verdad? Pero toda esa zona montañosa empieza a refrescar muy, muy, pero muy bien. Esperemos que así continúe en todo el país, porque al igual como nos han dado calor, así también esperemos que nos den un fresquecito. Es justo que nos den un fresquecito. Claro, es justo que nos den un fresquecito, porque caramba, aquí nada más el polvo del Sahara el año entero, pero ¿por qué no viene una nube de allá, del Polo Norte también, cargada de frío?
4: Una nube de nieve.
6: Oh, pero por lo menos sería importante. Señor, Estados Unidos sigue.
4: El pueblo de Sahara usted lo encuentra en las casas. Usted lo...
6: No, él vive ahí.
4: Usted va a revisa un gavetero y usted ve ese polvillo ahí.
6: Sí, está ahí. Está presente ahí. Por suerte ya salió. Estados Unidos sigue caliente el tema que tiene que ver con el ICE, las redadas masivas que sigue haciendo la policía migratoria de Estados Unidos, al punto de que se han hecho más que virales las imágenes de un dominicano que recibió un disparo, del otro hispano que le lanzaron el vehículo encima, y las detenciones día por día, sin importar lugar, hora, espacio, no importa nada. Donde se huele que hay una colonia de migrantes, ahí está presente la policía migratoria de los Estados Unidos.
4: Rudy, yo no estoy en desacuerdo con su política migratoria. Todo país tiene derecho a sacar de su territorio a toda persona que esté irregularmente en su país. Ahora, hay que guardar la forma. Usted no puede atropellar y violentar derechos fundamentales que ya esa persona tiene. Al aire. Bueno, de adelante con su llamada.
5: Buen día, mi gente. Buen día. ¿Cómo la manejan a todos?
6: Todo bien.
5: Oyendo ustedes con su comentario de migración, pero yo nunca he ido de acuerdo con las cuestiones de migraciones que hay. En estos días salió viral, porque ya todo el que tiene un celular firma, o en cualquier banca hay una cámara que firma, o en cualquier colmado hay una cámara que firma, en cualquier tienda hay una cámara que firma, y firma todo lo que pasa. En estos días pasados, se ve cuando dos policías dominicanos fueron a atrapar un nacional haitiano. Y ese haitiano le da como 10 trayones al policía. Pero hay dos policías. El que están estrellando tiene una pistola eléctrica y no se la puede pegar al ciudadano haitiano porque el chamaco era más ágil que él. Lo estrelló como 3 o 4 veces, hasta por un motor se llevaron con todo y lo estrelló. Ahí es que a mí me incomoda lo de aquí, lo de nosotros los dominicanos. Si viese un dominicano que se faja con un policía que no debe, el otro policía que está a la vera, y segurito que lo iba a malograr. Segurito que le iba a dar un plomazo. Porque es dominicano. Pero con los haitianos tenemos miedo. Y llevamos el pleito marcasado. Miren lo que pasó en Fiusa los otros días. Un policía mandó para un niño señor haitiano y como 1000 haitianos le cerraron a pedra, que lo partieron y le hicieron todo lo que quiso. Y nadie de lo que nosotros le pagamos impuestos aquí, nadie habla de eso. Nadie dice nada. Mira cómo están en Estados Unidos aplomeándonos, tirándole los vehículos arriba a los nacionales dominicanos, que muchos van a trabajar. Muchos van a trabajar. Ahí esperaron un día efectivo de la raza para tirar migración en esa agrupación de gente. Ahí que muchos tuvieron que salir corriendo. Porque todo el que ve migración, haitiano, japonés, chino, lo primero que quiere irse corriendo para salvarse. Es igual que los que se van en yola, cuando llegan a la orilla, es a millón que andan por ahí, porque se quieren salvar. Entonces ya hemos visto en estos días dos o tres dominicanos aplomeados, agolpeados de Estados Unidos para mandarlo para acá. Entonces ahí es que tenemos que poner la regla de juego. Si ustedes lo hacen allá y nosotros no tenemos derecho de pelearle a ustedes, porque son los dueños del mundo, nosotros lo vamos a hacer aquí en nuestro país. Y palo con boga y palo sin boga. Porque no es bueno, porque muchos dominicanos van allí a hacer lo mal hecho. Sí, está bien, lo aceptamos. Pero ya tenemos unos cuantos dominicanos plomeados. Entonces, hay que poner la regla de juego para que vayamos en paz. Porque en los tribunales hay una presa que está derecha, que no está inclinada ni para un lado ni para otra. Entonces, así que tenemos que tener la regla de juego. Y otra cosa, Víctor, yo quiero que me digan lo que pasó ayer, que había el problema de las armas y las municiones que iban a declarar ayer, y Faride no quiso de los de la emisora que da la noticia. No quiso gente de esa ahí adentro para que no divulgaran nada. ¿Ustedes no se han dado cuenta qué ha pasado? Porque yo no me di cuenta de nada. Lo sigo escuchando por aquí.
4: Bueno. Yo decía que yo no critico que cada país asuma y aplique la ley migratoria a todos aquellos que están irregularmente en su territorio. Pero también digo que eso no le da potestad a las autoridades para violentar los derechos fundamentales que tienen las personas. Usted lo detiene y lo deporta con dignidad. Mándelo para su país, ok, porque entró irregularmente al país suyo. Pero no agarre una persona de Costa Rica y la mande para Dominicana, por ponerle un ejemplo.
6: Sí.
4: O agarre un dominicano o un colombiano o un venezolano y lo manda para África. Pero vaya a ver para dónde África lo manda. Porque África tiene de todos los climas y de todas las posibilidades.
6: Hay de todos los ambientes.
4: África tiene una área muy millonaria. Tiene una área media y tiene otra área muy pobre, muy pobre. Porque habla de Somalia, ¿verdad?
6: Sí.
4: Para ahí mandaron unos venezolanos y creo que ecuatorianos.
6: Son.
4: Porque están ilegalmente allá en Estados Unidos.
6: Pero mándalo para su país.
4: Sí, mándelo para su país. Eso es violación de derechos.
6: Sí.
4: Ok. Ustedes vendieron a Estados Unidos como la panacea del mundo. Ustedes vendieron a Estados Unidos, que es el mercado más grande y bueno que hay en el mundo. Ustedes lo vendieron como es la mejor sociedad que hay en el mundo. Todo el mundo quiso decir, bueno, espérate, yo en mi país, yo estoy mal, déjeme hacer un lío y coger para Estados Unidos.
6: Si aquí es que están las oportunidades, porque déjame arrancar para allá.
4: Allá los dólares se encuentran en la calle.
6: Ahí.
4: Se le ha llenado el país. Hoy dicen que son terroristas, que son delincuentes los que están allá en Estados Unidos. No es cierto. No es verdad que todos los dominicanos que están en Estados Unidos son delincuentes.
6: No.
4: Que haya uno que otro delincuente que cogió para allá escapando de las autoridades dominicanas. Sí, no lo podemos negar. Pero la gran mayoría de los dominicanos que están en Estados Unidos
6: trabajando
4: ilegalmente, están trabajando y se fueron de aquí muchos sin necesidad de irse. Sí.
6: Pero cuando llegaron allá se encontraron con la realidad de que allí hay que trabajar.
4: Porque el que disponía de un millón de pesos y millón y medio para hacer un viaje a Estados Unidos podía vivir aquí, hacer un negocio aquí. No. Le vendieron el espejito de que una persona se fue para Estados Unidos. A los años, a los dos años, el señor tiene que una casa, que una finca, que viene con un paquetón de cadena al cuello, ven ese que triunfa, pero no sabe cómo fue que lo consiguió. Entonces, esos que están mal viviendo allá, haciendo la cosa mal, ok, son delincuentes, pero tampoco mándelo para Somalia, no, mándelo para su país. Y ustedes son los únicos responsables de que haya una migración en todos los países del mundo para su país. Y quiero decir por qué. El único país del mundo que es un ladrón se llama Estados Unidos. Que es un violador de derechos se llama Estados Unidos. Que no respeta la democracia es Estados Unidos. Desde que Estados Unidos se impuso, está llevándose y robándose los minerales y toda la materia prima de todos los países.

0: de que los inmigrantes le han quitado el trabajo a los norteamericanos, y no es cierto, no es cierto. El norteamericano no trapea, no friega un plato, no lava un baño, no recoge una basura. Entonces el trabajo lo hace el hispano. ¿O te hablo de mentira?
1: No.
0: Que hay muchos dominicanos que sí, que están en otro tipo de trabajo, como en bodega, taseando, otros en construcción, pero hay muchos que los que están en un restaurante lavando platos, y otros en lavandería lavando, y otros en compañía de limpieza, pero no dominicanos, de todas partes.
1: De todas partes, claro.
0: Entonces, ese trabajo no lo hace el norteamericano. Entonces, no es verdad que le ha quitado trabajo. No. Pero se le ha dificultado producir para tanta gente que han llegado irregularmente. Hay que decir que en eso tiene Trump razón, que Biden, la política migratoria de Biden fue flexibilizar. Por eso usted veía las caravanas en Centroamérica, ya no eran 20 ni 30 gente pasando una frontera a otra, sino miles y miles pasando por Guatemala, Costa Rica, Salvador, Honduras, todos esos países. Y usted veía los miles y miles de personas.
1: Las caravanas.
0: ¿Y qué tenían que hacer la fuerza pública? Custodiarlo.
1: Sí.
0: Porque iban a apresar 10.000 o 5.000 personas.
1: No,
0: ¿dónde
1: no,
0: la van a meter?
1: No.
0: Entonces, ¿para dónde cogían? Para México. México tiene un tremendo problema. Tremendo problema. ¿A dónde se asentaban? En los centros refugiados que había en la frontera con Estados Unidos, esperando la amnistía que le daban, pasen todo. O sea, eso fue una irresponsabilidad.
1: ¿Ustedes no recuerdan las imágenes de esos inmigrantes, niños, hombres, mujeres, pero sobre todo niños y mujeres cruzando por alambradas en los ríos y estas cosas, y brincando barricadas y de todo esto para cruzarse hacia el territorio norteamericano?
0: Y buscaban todos los territorios.
1: Los territorios estadounidenses. Sí.
0: Ahí en Colombia, lo que pasó por ahí, una zona inhóspita que nadie, no, por ahí se fueron. ¿Sabe la gente que murió en el Marién por ahí? Y la gente que muere en los desiertos de ahí de Arizona.
1: La realidad es que ya Estados Unidos hoy en día, sí, ya ellos le cayó encima todo eso, y la realidad es que hoy Estados Unidos no es lo que te vendieron hace unos años atrás, que todavía hace 5 años, 6 años te lo seguían vendiendo. La realidad ha cambiado mucho. Estados Unidos primero tiene grandes deudas.
0: La más grande del mundo.
1: Las más grandes del mundo. Deudas billonarias. Y la escasez de trabajo también se hace sentir en muchos estados. Hay otros estados que quizás no lo sienten tanto, pero la gran mayoría tienen esa situación. Y esto de las redadas del ICE tiene a los latinos en una situación bastante difícil. O te escondes bien escondido, o te vas para tu país para evitar.
0: Y no se puede esconder.
1: Y no te puedes esconder, porque ¿dónde te escondes?
0: No, ¿y qué comes?
1: ¿Y qué comes? Porque tienes que trabajar. Sí, y si trabajas, te van a buscar al lugar de trabajo.
0: No, y pasa lo siguiente. ¿Quién le va a dar albergue a usted en su casa por un mes?
1: No.
0: Es que tiene que producir para sobrevivir.
1: Para sobrevivir, así mismo. Entonces, es.
0: Eso es una política norteamericana para desesperar a los inmigrantes. En vez de, bueno, ok, no te agarro, pero te va.
1: Te va, así es.
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3: Medusa.
4: Medusa. El que le miraba la cabeza, el que me miraba los ojos, se convertía en piedra. ¿No es esa la de la mitología?
3: Jean Alain Rodríguez.
4: Ah, caramba. Usted me dijo Medusa, yo me fui por la mitología.
3: El caso Medusa.
4: Sí, yo sé.
3: Mire. A la juez Claribel Nivar, ella fue promovida del tribunal que presidía a otro tribunal. ¿Qué pasa? Que designan a otra juez, Giselle Soto. Sí, Giselle Soto. Balcácer no escatimó esfuerzo, no perdió ni un segundo.
4: Ni un segundo.
3: Inmediatamente van a conocer el proceso. Ante la mano magistrada, tenemos un incidente que plantear, una solicitud. Y empieza con su perorata. Enumeró 21 incidentes.
4: Uy.
3: Que habían planteado. Y que la juez Claribel los había diferido para ser fallado conjuntamente con el fondo. con el fondo de la acusación. Y él solicitó a la jueza que, como ella es nueva, que ella no conoce esos incidentes, se impone conocer los incidentes nuevos, plantearlo de nuevo, discutirlo, para que ella decida.
4: Ajá.
3: Sí, pero la juez cayó en el gancho.
4: ¿No cayó en el gancho?
3: Cayó en el gancho. Cayó en el gancho.
4: Ah, caramba, creía que iba a tener de ropa.
3: No. Tribunal dictará de nuevo. Discutirá de nuevo 21 incidentes en el caso de Jean Alain. La solicitud de defensa, oye eso, el segundo tribunal colegiado. Estamos hablando que esta señora Claribel era la que presidía el tribunal. Y designan a una magistrada y preside el tribunal. Pero, ¿qué sucede? Que son tres jueces. Tres jueces.
4: Sí, para que sean honestos.
3: Hay dos ahí, ¿no? Hay dos que conocen los incidentes.
4: Ya los conocen.
3: Sí.
4: Por esto te digo, para que sean honestos, para que haya entonces, mayoría. Entonces, si no lo conocen, ya.
3: Ah, él planteó esa situación. El Ministerio Público se opuso.
4: Cayó.
3: Pero, ¿qué va? La magistrada lo aplazó. Ahora van a presentar los 21 incidentes. Imagínense que esos incidentes duraron como 4 o 5 meses planteando. Ahora el caso va a durar 4 o 5 meses más. A ver si es que conocen el fondo. La magistrada Mirna, la del Ministerio Público, Simina Ortiz, llamó la atención de que esa ha sido la tónica de la defensa de Jean Alain en todo el proceso, de presentar incidentes con el único objetivo de alargar el proceso. Y este incidente precisamente fue para alargar el proceso, porque ya esos incidentes se conocieron, se debatieron ampliamente, el tribunal lo conoce. Ahora, que hay una juez que no estaba ahí, que ahora es nueva, bueno, pero hay dos jueces que sí lo conocen. No era necesario aplazarlo para conocerlo de nuevo. Pero la jueza se dejó sorprender y fueron aplazados. ¿Qué tiempo durará otra vez?
4: Oye, Jean Alain lo que tiene que solicitar es una pensión por ese caso, porque si le dan una pensión por ese caso va a vivir bien, porque ¿cuánto tiene ya? Don Víctor, el tiempo que tiene y el tiempo que falta.
3: El que falta.
4: Porque eso es, el tiempo que falta ahora para seguir conociendo este caso.
3: Porque es que apenas se están conociendo incidentes 4305 del Código Procesal Penal, que es el inicio de la audiencia. Apenas están en el inicio de la audiencia. Imagínense ya conocer el fondo, conocer esas miles de pruebas, miles de documentos, cientos de interrogatorios, tanto a imputados como a testigos de cargo y descargo, las defensas de cada uno haciendo su ponencia, el Ministerio Público haciendo su ponencia, cada una de las defensas haciendo la réplica, el Ministerio Público haciendo la réplica. Oiga, ahora es que falta para conocer ese proceso. Yo dije que Jean Alain está buscando salir por la puerta de atrás, y a él le conviene salir por la puerta grande, no por la de atrás. Pero están empecinados en eso. Es lamentable.
4: Bueno, es el sistema, don Víctor, y habrá que esperar. No sabemos hasta cuándo, pero habrá que esperar el tiempo que sea suficiente para ese caso. Tras un septiembre récord, octubre suma ya 20 muertes en operativo. Octubre mantiene el ritmo de muertes durante los presuntos enfrentamientos con agentes policiales. En los primeros días del mes, 20 personas han fallecido a manos de la Policía Nacional, luego de que septiembre cerrara con 55 decesos, la cifra mensual más alta registrada este año por la institución. De acuerdo con los informes preliminares del cuerpo del orden, los fallecidos serán buscados por su presunta vinculación en distintos hechos delictivos, entre ellos homicidios, robo a mano armada y despojo de motocicletas. También pesaban sobre ellos órdenes de captura. En medio de esta situación, algunas personas con órdenes de arresto pendiente han optado por entregarse a las autoridades tras el llamado del presidente Luis Abinader, quien advirtió que quienes estén en esa situación deben presentarse ante la justicia y que de lo contrario serán buscados por la Policía Nacional. Entonces, ahí también está el Comité de Abogados que ha estado en ese tema tratándolo.
3: ¿Ahí está Barcarce?
5: Sí.
3: Ellos están exigiendo una investigación de esas muertes sumarias y le dicen a la Procuraduría que si no procede, entonces ellos van a querellarse contra el director de la policía y su subalterno. Hay una línea de matarlo, porque hay un joven que se fue a entregar porque él sale en un listado de prófugo y él fue a entregarse. Sucede que la institución no lo recibió, dijo que no, que no lo tenía. Pero yo saco una lista ahí que dice que yo estoy prófugo. Yo vine a entregarme para que no me maten, pues estoy prófugo,
5: sí.
3: Y yo no tengo nada pendiente, que no está, que no aparece, pero ahí está una lista de prófugos. Dice, ahora sí, yo vengo a que me aclaren la situación y no me quieren recibir. Y yo le digo, lléveselo, no lo vamos a recibir, porque no tiene una orden de arresto. Dice, ¿y por qué yo figuro como prófugo? Es una lista.
4: Yo estoy en una lista.
3: Me están buscando.
4: Sí.
3: Entonces.
4: Yo estoy en una lista, me están buscando. ¿Y entonces?
3: Hay órdenes de matar.
4: Bueno.
3: Mire, Rudy, yo voy con otro temita. Y es con relación al sistema eléctrico. Señores, yo sé que unos datos. El déficit eléctrico anual genera un costo financiero anual. ¿Sabían ustedes que en los 20 años de gobierno del PLD, ese déficit eléctrico anual generó un déficit financiero de 900 millones anuales de dólares para un total en los 20 años de 18 mil millones de dólares? Es decir, el Estado dominicano, el Estado o los gobiernos del PLD en ese momento tuvieron que pagar a las distribuidoras por el déficit eléctrico anual. Ese déficit generó en el presupuesto nacional unos 900 millones de dólares anuales. En los 20 años, el Estado dominicano tuvo que buscar 18 mil millones de dólares y entregárselo a las distribuidoras en 20 años. Ahora cállese para atrás.
4: Déjeme acomodarme.
3: Acomódese. Ese mismo déficit eléctrico anual que generó ese déficit financiero y que se refleja en el presupuesto, porque hay que poner esas partidas en el presupuesto que se llaman subsidios. En los gobiernos del PRM, los 6 años que lleva de gobierno, anualmente ese déficit subió, o ese costo financiero subió, a 1.900 millones anuales.
4: Wow, 1.900.
3: Sí, mientras tanto en el PLD eran 900 millones anual, en la del PRM son 1.900 millones.
4: Un aumento de 1.000 millones.
3: Un aumento de más del 100%. Sí. Es por... ¿Por qué? Por el descuido en el sistema eléctrico por parte de nuestro gobierno. 1.900 millones anuales en 6 años genera un déficit financiero de 11.400 millones de dólares. Mientras el PLD fueron 18.000 en 20 años. Este en 6 años van 11.000. Quiere decir que en 12 años serían 22.800 millones en 12 años. En 18 años serían 30.000 y pico millones de dólares.
4: De dólares.
3: En los 20 años sería casi a 35.000 millones de dólares. Vamos a ver que dure 20 años el PRM en el gobierno. Y la tendencia es subir, porque no se ha invertido nada en el sector eléctrico.
4: Muy poco, muy tímido. Las redes, plantas, ¿cómo se le llama? Transformadores de alta potencia, pero hace falta todavía seguir mejorando más, mucho sobre todo más, las redes más, de distribución.
3: Para disminuir ese déficit.
4: Sobre todo las redes de distribución.
3: Eficientizar
4: también el cobro.
3: Ahí está la mayor parte,
4: sí,
3: del déficit financiero.
4: Sí.
3: El déficit eléctrico.
4: Aquí, por más que tú veas, tú tienes comunidades que todavía no pagan energía eléctrica.
3: ¿Comunidades?
4: ¿Por qué?
3: Hay barrios aquí en
4: Barrios.
3: Entonces, es difícil. Es difícil, porque en 26 años de los gobiernos del PLD y el PRM, el país ha dispuesto de sus alcas, de los recaudos y producción, el país ha dispuesto de 29.400 millones de dólares para financiar el déficit eléctrico. Es un barril sin fondo. ¿Y cuántas obras no se hacen en el país con 29.000 millones de dólares en esos 26 años? Oiga, se hacen muchas aulas, se hacen muchos puentes, se hacen muchas carreteras, se hacen muchos acueductos, se hacen en muchos caminos vecinales, se le financia al sector agrícola.
4: Mucho de todo.
3: Porque estamos de 29.400 millones de dólares, no son de pesos, es de dólares. Conviértelo eso ahora a peso dominicano.
6: Un camión.
3: Un camión y algo más. Un rejuego que podían tener los presidentes para invertir en nuestras comunidades. ¿Cuántas calles y aceras y contenes en el país se relen con eso? Oiga, pero en 26 años hemos votado, porque eso se llama votarlo. Entonces, ¿cómo puede el país definitivamente despegar al progreso? No, porque una parte del dinero usted lo tiene que invertir en proyectos productivos, lo tiene que
4: se nos botar. Está yendo por otro lado.
3: Exacto. Pero bien, gracias para los empresarios, eso no tienen problema, porque quien sufre es el pequeño. ¿Y cuántos caminos vecinales se hubiesen reparado para permitir a los productores agrícolas de nuestro país sacar sus productos de las comunidades lejanas de los pueblos, de los mercados? Pero lamentablemente el sistema eléctrico sigue de mal en peor. Es otro tema que tengo, Rudy, ya estamos terminando. ¿Sabían que en Brasil hubo una primera vuelta, verdad que sí?
4: Sí, señor.
3: Y que van a segunda vuelta. Rudy, yo le voy a dar unos datos. Usted diría, pero ¿cuánto? Lula sacó un 45.12%. Bolsonaro sacó un 47.6%. Diferencia de 1.93%. Otros candidatos, Augusto Krey, Renan Santos, Ronaldo Caidó, sacaron 7.34%. ¿Usted sabe cuántos votos en blanco hubieron ahí?
4: Dígame a ver.
3: 2.300.798 votos en blanco para 1.84%.
4: ¿Con eso se ganaron las elecciones aquí?
3: Votos nulos.
4: Sí.
3: 3 millones.
4: Ofrezco, me ganamos las elecciones.
3: 74.249 votos. 2.93%. O sea, estamos hablando.
4: ¿Qué fueron esos brasileños a las urnas?
3: Que hubieron.
4: Bueno, casi 6 millones de votos. Pero casi 6 millones, don Víctor. 3, 2, 5.
3: 6 millones.
4: 6 millones de votos.
3: Porque
4: sin validar.
3: Fueron 2.300.000.
4: Sí.
3: Y hay 3.674.000.
4: Son 5.800.000.
3: Pero hay 728.249.
4: Sí, sí. Los 6 millones.
3: 6 millones de votos nulo y en blanco.
4: 6 millones de personas que fueron a nada.
3: A nada.
4: Digo, por lo menos los que ejercieron el voto nulo, los que votos nulos ejercieron el derecho.
3: Sí,
4: tuvieron una situación. Pero los que fueron en blanco, ¿a qué fueron?
3: No le gustó ninguno de los 5 candidatos que había. Ninguno.
4: Estamos hablando de Brasil, ¿eh? Estamos hablando de Brasil.
3: Oye, yo anoche cuando tuve esos datos, yo dije, mira, pero no, eso está. está equivocado, me metí, es verdad. Pero con eso ganamos aquí un presidente con 2,000,000 y pico de votos. Allá son votos en blanco, 2,000,000 y pico. Entonces, votos nulos, que fue a toda persona que no supo marcar. O sea, se salió de recuadro o marcó dos caras.
6: Ahí no.
3: Casi. Esos fueron casi 4,000,000 de gente que no saben votar. No hubo ganadores en primera vuelta, precisamente por eso, por los votos en blanco y los votos nulos. Al aire, buen día.
7: Hey, buen día, Víctor, Rudy y los demás, Pedro. Es bueno que estudiemos la fórmula Cerimero en cuanto a las votaciones de los países latinos en estos momentos, porque hay mucha incidencia en eso. Es bueno estudiar esa parte, a ver qué es lo que realmente está pasando, si son o no son elecciones, o simplemente son imposiciones. Hay que leer, hay que buscar la información para ver qué pasa. Les sigo escuchando.
3: Lo de Cerimero está en todas las redes, pero hay una intervención norteamericana de Marco Rubio que está impidiendo, inclusive el fiscal general que llevaba la investigación contra Cerimedo fue apresado y destituido del cargo.
4: Ay, Dios.
3: Sí, porque no se puede investigar a Cerimedo, porque Cerimedo salpica a la administración Trump, y Cerimedo salpica todas esas elecciones que la derecha diario ha incidido para que gane la derecha, la ultraderecha, en Colombia, en Argentina, en Honduras, y la última que fue ahí en otro país centroamericano, en Bolivia. O sea, Cerimedo les descubrieron, por un problema de falda, le descubrieron su granja de voz. Miles de teléfonos conectados a una computadora. Hay un mensaje ahí, un trino, como le llaman, en contra de un gobierno, en una campaña. Inmediatamente eso se convierte viral, porque hay cientos de miles de teléfonos conectados a esa computadora replicando.
4: Ajá.
3: Entonces, cuando la red a cual está conectada, sea Twitter, sea Facebook, cualquiera que sea, o TikTok, que ese mensaje o ese anuncio o esa trino, como le llaman, está siendo tan replicado inmediatamente, ¿qué es lo que hace el algoritmo de esa plataforma? Lo genera y lo publicita.
4: Inmediatamente.
3: Inmediatamente. A la mera tiene millones y millones en contra de un gobierno.
4: Sí, sí.
3: De la campaña de ese gobierno. Entonces, eso se vende en la población y desacredita. Una frase muy común es narcoterrorista, narcoestado. A Claudia Sheinbaum, uh-huh, a Petro, a el de Bolivia, a los Zelaya, allá en, ¿cómo se llama?
4: Honduras.
3: En Honduras. Salía una información de esas granjas de voz, uh-huh, y a los 10 minutos eso tenía millones y millones de reproducciones. Entonces, como han descubierto eso, por un lío de falda, porque fue mandó a matar a su concubina o amante, a una abogada boliviana, que era su mujer, era una de las mujeres de él, porque la mujer de él vive en México, en Argentina, porque era argentino. Ah, en Argentina también hizo lo mismo. Entonces, el Estado norteamericano está influyendo para que Cerimedo se ha liberado y deportado a Argentina. Que Cerimedo dirige lo que es la derecha diaria, con un con un señor de ahí de España, y tiene la derecha diaria con Salinas Pliego en México, dueño de televisoras,
4: sí. de varios medios,
3: y que le debe 70 mil millones de pesos al fisco mexicano, y porque le están cobrando, está acusando a Claudia Sheinbaum de persecutora, y que una presión política él tiene en contra de él. Fue, buscó a Cerimedo y al señor de España, hicieron un diario, se llama ya La Derecha Diaria, que ha hecho mucha vagabundería en toda la región. Don Pedro, lléveselo.
2: No tiene madre. 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

Hola, buenas tardes, familia. Buenas tardes, gente linda, feliz y bendecido martes. Estamos a 13 de octubre. Hoy es martes 13. Mucha gente que desde que amaneció andan ya con las supersticiones. Y es que hoy, para mucha gente que considera el día de mala suerte, debido a la combinación de la mitología romana y las tradiciones religiosas. Según diversas tradiciones, el 13 se asocia con malos presagios,

tema de negocios. ¿Es usted de los que cree en la superstición, en esa tradición religiosa, en esa mitología de el martes 13? ¿Y por qué será que lo consideran un día de mala suerte? Si usted inicia su día, señores, poniendo a Dios por delante, yo estoy segura que no será un día de mala suerte. Esas son creencias populares que lo han relacionado con la mala suerte, con los malos presagios. Sin embargo, hay gente que dicen que el 13, la fecha del 13, es día también de buena suerte. Como les digo, todo depende de cómo nosotros iniciemos el día. Aunque es el martes una de las fechas más asociadas con la mala suerte, este martes 13 de octubre del 2026 es un día en el que conviene evitar decisiones importantes. Y es que detrás de esa creencia popular hay historias que combinan las supersticiones, tradiciones y distintas interpretaciones. Hay personas que hoy se pusieron la ropa interior al revés. Otros que evitan en un martes 13 pasar por debajo de una escalera.

noticias de actualidad que compartimos con ustedes a esta hora. El Jardín Botánico Nacional va a celebrar del 15 al 18 de octubre el Festival de las Plantas y Flores. Es cada año y este, por lo menos en este 2026, cumple 20 años, 20 aniversario, con la participación de más de 30 expositores y programación de actividades educativas y recreativas para toda la familia. Así que es una buena opción para ustedes disfrutar desde el 15 al 18 de octubre. Si es de los que les gustan las plantas, las flores, aproveche entonces esos días que se celebrará en el Jardín Botánico, ese festival

El menú de hoy es moro de guandules, cerdo frito y ensalada de papas. Ese es el delicioso plato criollo que degustamos en este martes.

Y dicen que los sueños y los números en República Dominicana mantienen una relación con la lotería que ha pasado de generación en generación. ¿Es de ustedes lo que saben el significado de los sueños? Y es que soñar con objetos, con animales, con situaciones puede revelar números de la suerte para los próximos sorteos. Según explican, esa es una tradición popular que está relacionada con lo dominicano, un sistema que, lo que se llama la charada, un sistema que asigna números a diferentes elementos de sueños y que todavía utilizan numerosos jugadores. Díganme cuál es el de hoy, para yo jugarlo también. 12:50 minutos, buenas tardes, buen provecho.

Sigue avanzando el tiempo, 12:54 minutos, señores. Hoy dieron a conocer las nuevas rutas nocturnas de la recogida de basura por la alcaldía de Baní. Hay unas nuevas rutas en el horario nocturno a partir del lunes 19 de octubre desde las 5 de la tarde. Por ejemplo, lunes, miércoles y viernes le estará la recogida de basura en ese horario en Brisas de Guazuma, también Residencial Las Arecas 1, 2 y 3, Calle Libertad, eso por la Cruz Roja, y Los Altos de Guazuma. Siguiendo con esa ruta nocturna, martes, jueves y sábado estará por Villarreal Residencial Don Marcelo 1 y 2 y el Residencial Chalón. Esas son las nuevas rutas nocturnas de recogida de basura a partir del 19 de octubre que fueron publicadas por la Alcaldía de Baní.

es fanático de Michael Jordan, les cuento que hay una camisa que se está vendiendo, o sea, una camiseta de Jordan que se vende por 14 millones de dólares. Camiseta de visitante de Michael Jordan autografiada y usada en el partido de las finales de la NBA en 1998. Esta camiseta se vendió de forma privada por 14 millones de dólares, según anunciaron ayer una casa de subastas, o sea que ya la vendieron, calificada como el precio más alto jamás pagado por un artículo de recuerdo del baloncesto. ¿Es usted de lo que daría tanto dinero por una camiseta? Hay que ser bien fanático, pero bien fanático, señores, para dar esa cantidad de dinero. Pero imagínense, Michael Jordan la firmó, es una camiseta autografiada y la vendieron por 14 millones de dólares. ¿Sabían que de acuerdo con la Organización Mundial de la Salud, una dieta saludable debe cumplir cuatro principios fundamentales, o sea, equilibrio, adecuación, moderación y diversidad? Esto significa que no es obligado cambiar el desayuno diariamente, sino mantener una alimentación variada a lo largo de la semana. Una buena opción es cuando contiene proteínas, fibra, grasas saludables y alimentos de origen vegetal. Eso en cuenta para su desayuno, ya que hay mucha gente que no le gusta desayunar, pero señores, hay que desayunar bien. Desayune como un rey. Y esto significa, pues, esto no significa gastar mucho dinero en el desayuno, sino más bien que esos alimentos que usted va a degustar en el desayuno, pues tengan esos tipos de proteína, fibra, grasas saludables y esos vegetales que también se necesitan en tu desayuno. Señores, hallaron droga oculta en unas cajas de coco en Caucedo. La Dirección Nacional de Control de Drogas informó que incautaron 132 láminas de presunta cocaína durante labores de interdicción desarrolladas en el puerto multimodal Caucedo en Boca Chica. Los operativos y unidades caninas actuaron conforme a informes de inteligencia asistido por el personal de aduanas. Pues intervinieron un contenedor cargado de cocos secos para exportación, descubriendo ciertas inconsistencias en las cajas donde estaba almacenado el producto.

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0: 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Andando en martes. 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Martes 13.
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Cleveland es una realidad. Cleveland eliminó a White Sox y ahora le metió el primero en las costillas a Tampa Bay, que viene de derrotar en barrida a los Yankees de Nueva York. Wow, wow, wow. El equipo de José Ramírez La Paz, muchacho de allí, del barrio de allí. Sí, yo imagino.

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1: Muy buenas tardes,
2: Un pedazo de papel con el que tú te limpias, ¿ves?
1: Muy buenas tardes, bienvenidos nuevamente a Conversando, muchacho.
2: Yo pensaba que estaba
1: Conversando edición vespertina.
2: Eso la van a cerrar,
1: bicho. Conversando en la tarde lluviosa del martes 13, Zafa. Hoy Sergio trajo... Él vino hasta él al revés. Primero los apellidos y después el nombre. Ya ustedes saben. Martes 13, Zafa. Día señalado, dice mucha gente. Octubre 2026. Muchos temas de conversación tenemos la tarde de hoy. Ya Sergio y yo estamos casi enemigos.
2: Sí, a partir del viernes aquí hay...
1: Nos vamos a hablar lo necesario.
2: Un tigre... Un león y un pájaro que viene entrando ahí ahora.
1: No, pero
2: hable feo.
1: No, la águila es un ave, es un pájaro, sí. Pero en el término despectivo.
2: Usted no, que tiene esa homofobia.
1: No,
2: está un pájaro esperando por entrar, un tigre hablando y un león en los controles. Hable feo.
1: Sí, muy feo.
2: Ok.
1: Tenemos temas de conversación. Abinader pensaba reunirse con el Papa, pero al Papa lo operaron.
2: Ay, hay que
1: de emergencia.
2: No de emergencia, sino que tiene una
1: cosita. Eso es cáncer de pulmón. No me lo disfrace.
2: No.
1: No me lo disfrace.
2: Ese tipo de nódulo.
1: No me lo disfrace. No me lo disfrace. Eso es cáncer.
2: Equivale a un 0.010% de probabilidad de cáncer de pulmón.
1: Cáncer de pulmón.
2: ¿Y por qué no se lo
1: dejan? ¿Y por qué no se lo dejan?
2: Porque hay que estriparlo.
1: Porque es cáncer.
2: Es algo irregular en el organismo.
1: Porque es cáncer.
2: A mí me estriparon un pólipo en el colon y uno en el...
1: Tenía cáncer.
2: ¿Yo cáncer?
1: En el colon.
2: Yo soy Capricornio.
1: Es verdad, tú eres Capricornio. Vamos a hablar también... Pasó en Elías Piña ahí un tema con la diputada que fue hasta esposada. Ahí fue un lío feo con la policía. Había el domingo un operativo y vamos a hablar de eso más adelante.
2: Yo no he visto el video, pero si ella faltó al respeto de la autoridad en base a su inmunidad.
1: Inmunidad, sí.
2: No le da impunidad. Bien presa está, bien esposada.
1: Vamos a hablar de eso más adelante. Vamos a hablar también de un decreto del presidente para... tratar de poner un poquito de orden a las compras tecnológicas del Estado. A partir de ahora, los ministerios y demás instituciones del Poder Ejecutivo necesitarán un informe técnico previo del MAP, del Ministerio de Administración Pública, para comprar sistema tecnológico. Uno dice así, Sergio, pero... Vamos a conversar más adelante de unas auditorías que han salido por ahí. Ese tema y muchos más la tarde de hoy en la edición vespertina de Conversando. Antes, la buenas tardes a Ogio Hernández, Sergio Danilo de la Espriella.
2: Balaguer de la Espriella. Estamos nuevamente por aquí, Vaní. Buenas tardes, fabulosa FM 96.7. En el dial y a través de las IP que usted quiera, donde usted se quiera conectar, fabulosafm.com. De nuevo por aquí, hoy es martes 13, pagan el jueves, por eso estoy aquí.
1: El 15.
2: Exacto, pagan el 15.
1: Quincena.
2: Ese es el día del cumpleaños de la primera dama.
1: El 15.
2: Y mañana del quien me hizo padre.
1: ¿Cómo?
2: Lógico, el mejor regalo que yo le di a la madre es haber...
1: Pero mira, ni cuadrado.
2: No,
1: tú lo programas y no te sale.
2: El cumpleaños mañana. Ajá. Y su madre el jueves.
1: La primera dama.
2: Y el chiquito el 9 de febrero. ¿Para qué le voy a regalar a San Valentín si ya lo tiene?
1: Ya. Cada vez que pregunto, pero ya tú tienes tu regalo.
2: Ya tienes tu regalo.
1: Que te hacen orgullosa día a día.
2: Te dan el título de madre. De madre, no de mujer que trajo un carajito al mundo, no. Madre. Son cosas diferentes.
1: Muy distintas. Son cosas muy distintas.
2: Como ya tú dijiste, este viernes nos dejamos de hablar. Hasta enero. Si es que llegamos a enero.
1: Porque vamos por la tri nosotros.
2: Vamos por la 25 nosotros, en el 26.
1: ¿Tienen cuántos años por la 25? Nosotros vamos por la tri.
2: Franklin Mirabal, que deje de hablar plepla.
1: Es que eso es parte del juego. La gente tiene que entender que... Esto
2: es un espectáculo.
1: Es un espectáculo. Hay personas que lo toman personal todo. Y si lo ven personal, hasta tratan de agredirlo.
2: Te dan.
1: Pero eso es un juego.
2: Como el señor que salió con la escopeta a defender el parqueo.
1: Explícame eso.
2: Ese señor tiraba un tiro con esa escopeta.
1: Se iban toditos.
2: No, se iba ahí él, porque esa fuerza de la escopeta lo iba a tumbar.
1: No, había seis personas adelante.
2: Sí, pero él.
1: Ah, bueno, porque es un señor mayor.
2: Es un señor de 75 años que pesa mojado 110 libras. Un fuetazo de esa escopeta le va a arrancar el hombro, si lo ponen el hombro. Al pobre hombre.
1: La próxima pandemia de nosotros es. Eso.
2: Tolerancia.
1: La falta de
2: la ella. Intolerancia.
1: Pero es que es una cosa increíble. Por un parqueo con un vecino. Tú dices, el momento es que
2: habla. El motorista que le pegó la pedra a la jipeta de Miriam.
1: De Miriam,
2: el vehículo estaba en su derecha.
1: Y él intentó
2: rebasar por la derecha. Animal al fin. La jipeta es la culpable. Pero el Estado es el culpable.
1: El Estado es el culpable.
2: Las mismas autoridades que están buscando para aplicar 29 han dejado eso. Desde que el motorista empezó a coger la acera como parte de la calle y lo dejamos que hicieran.
1: ¿Cuándo?
2: Hace ya 7, 8, 9 años se ha perdido el respeto.
1: ¿Cuándo? ¿En qué año?
2: Entonces queremos a un Bukele y no podemos tener una Faride que haga la cosa bien. No, papi, así no.
1: ¿Roberto Salcedo en qué año era alcalde? ¿Hace 20 años?
2: Sí, hace 20 años.
1: Bueno, hace 20 años, cuando él era alcalde en Santo Domingo, hubo un problema con un limpiavidrio.
2: Exacto.
1: Recuerda que se fue huyendo y de todo, incluso.
2: Sarasota con Chuchi, creo.
1: Sí, Sarasota, sí. Estamos en el 2026, yo vi en titular
2: un
1: problema con un limpiavidrio.
2: Lo mismo.
1: Es que el Estado no aprende de los errores cometidos. El Estado no aprende.
2: Cuando Carlos Guerrero tenga el apellido atravesado, le rompan la guagua,
1: pise 5-6.
2: ¡Pum! Utilice el arma que el Estado te autorizó a usarla para defenderte y tú vas preso. Por limpiar parte de la sociedad podrida que tenemos.
1: Sí.
2: Que a propósito, policía de Baní, dense una vueltecita de lunes a sábado, 7, 9 de la noche, por la Belén, cerca del estadio de softball, donde están los muchachos jugando basquetbol.
1: Sí.
2: Y hay un grupo de taekwondo que van. Porque esa zona, gracias al ayuntamiento, a obra pública, a la gobernación, a salud pública y a todo el mundo, está muy iluminada, bastante iluminada.
1: Iluminada
2: anoche,
1: la hija de
2: anoche Pozo. Hubo un intento de atraco al hijo mío. Tres sacerdotes, tres pastores,
1: tuvo que correr.
2: Tres niños angelitos que tocan el coro de la Catedral Primada de América. Gracias a Dios que él estaba cerca de la casa.
1: ¿Pudo llegar?
2: Sí, él practica taekwondo, pero cuando tres contra uno...
1: No hay que...
2: Aunque sea una guerra de agua, va perdiendo.
1: Claro.
2: Tropezó, se dio un golpe en la cara, nada grave, pero me informan que ya ha sido como algo reiterativo en las últimas semanas. Esa parte de angelitos, cantores de Viena...
1: Increíble.
2: Dense una vueltecita por ahí antes de que quien
1: pase algo mayor.
2: Quien sea, haga justicia por sus manos, que no debe de ser.
1: Ese es el tema de debate que tenemos 15 días sobre el tema de 24. Un mes 29. Tenemos ya un mes con el tema de los 29. Incluso hicieron una protesta. Unas mujeres protestaron frente a la Procuraduría.
2: Sí, la viuda de la Plaza de Mayo en Argentina, ¿no son
1: esas? No.
2: Frente ¿No son a ella?
1: No.
2: ¿No fueron ella?
1: Eneida, Luz Eneida Mejía, líder del movimiento, ella estaba protestando por los intercambios de disparos y por la violencia de género. Francisco Javier García también decía que la delincuencia no se combate matando, sino...
2: No, la política de Leonel Fernández es pagar para no pegar.
1: Sí, pero...
2: Y aquí se está pagando y como que se está pegando.
1: Ese es el asunto, ese es el problema. El presidente lo dijo. Una persona con más de 10 fichas...
2: No hace nada en el medio.
1: Es difícil que se reintegre a la sociedad. Y es más difícil cuando tiene 3 años con órdenes de aprehensión y no se deja agarrar.
2: O no se quiere agarrar.
1: A veces derechos humanos no se pone en el lado de la policía. Porque también un policía que lo que está es trabajando... Le hace seña para detenerse algún vehículo y le tiran 4 o 5 disparos.
2: Y ese policía parece que es hijo de la Gran Parada.
1: Tú no has visto no derechos humanos. No tiene esposa ni hijo. Tú no has visto los derechos humanos en un hospital, no en una toque, clínica, no toque, visitando a un policía no porque fue agresivo.
2: No toque ese tema, porque aquí hemos tenido y tengo una campaña de aquellos muertos de los gloriosos 12 años. Nada más se mira de un solo lado de la cara.
1: Sí.
2: No, ningún policía murió. Ningún militar murió, ningún civil, por esos revolucionarios murieron.
1: Es la coherencia. Ah. La coherencia está por Jarro, por ahí de vacaciones en Punta Cana, porque la coherencia de nuestras autoridades, no la de ahora. Empezamos hablando de Roberto Salcedo hace 20 años.
2: Desde cuando se pagaba, o sea, para no pegar.
1: No estamos diciendo desde
2: 96.
1: No estamos diciendo, para que tú sabes, de una vez empiezan a decir, y no entienden que lo que estamos haciendo es una crítica para tratar de mojar.
2: 30 años.
1: Sergio, ir a Santo Domingo a las 7 de la mañana es un peligro.
2: Y a las 10 de la noche también.
1: Porque los motoristas van en el carril expreso sin casco. Y el motor lo que da son 70 kilómetros por hora, 80 kilómetros por hora.
2: Puede 110, algunos
1: puede 115. Ponerle 100, puede ponerle 110. Tú estás en el carril expreso donde pasan vehículos a alta velocidad.
2: No tienen. En esa cabeza yo los admiro porque no van a morir nunca de un derrame cerebral.
1: El motorista entonces anda.
2: No hay forma de que dé un ACV.
1: En el carril expreso, y si el carro de atrás le toca bocina, entonces se molesta. O la jipeta o el camión.
2: Te estoy diciendo.
1: Entonces,
2: si es el camión, no pasa nada.
1: Otra cosa es, también hay muchos motorizados que transportan
2: niños.
1: Productos.
2: No. Aquí.
1: Camino para Santo Domingo.
2: Entre 12:30 y 1 de la tarde, tú ves unos descerebrados con niños.
1: Sí.
2: De 7, 8, 9 años.
1: Bajando la Santo Mé.
2: Bajando, subiendo, en la donde sea.
1: Sin caco
2: de ninguno. Una manera de conducir que, sí. Es, que en tu pensarlo te da miedo. Él no piensa. Perdóneme, es que él no va a pensar porque no tiene cerebro.
1: Yo creo que
2: cada vez que va al baño y se limpia, ahí que está el cerebro.
1: Yo creo que nosotros tenemos que hacer un censo porque el programa llegó a la provincia de Peravia, de los primeros pueblos que tuvimos la gracia de que el Ministerio de Educación nos asignara las guaguas de trae.
2: No hay cama para tanta gente.
1: Sí, pero si tú sales mañana a las 7:45, date una vuelta por el pueblo, tú te vas a dar cuenta la cantidad de niños que están siendo transportados en motocicletas. Igual, como dice Sergio, cuando llegan a una esquina para no frenar, se meten vía contraria. Si pasa el vehículo, entonces hacen una U y vuelven y retoman la calle en la que iban. Y eso es algo común. En la Presidente Villini han puesto conos. ¿Para qué son los conos? Para que nadie se estacione. Es que, para que el tránsito fluya.
2: Es
1: que
2: el dominicano es...
1: Ve a las 7 de la mañana para que tú veas guagua parada frente y de las margaritas. Frente al cono.
2: Eso se arregla con un camión.
1: Porque Porque el cono.
3: Con el camión de galeón, así mismo se arregla eso.
1: El cono lo pusieron de adorno. Entonces, lo grande es que tú pones el cono en el medio de la calle y ellos se paran como quiera al lado del cono para que no pase
3: porque
1: nadie.
3: Te reitero, yo los felicito porque no van a morir nunca de un ACV, de un accidente cerebrovascular, porque no tienen cerebro. Damos la bienvenida a esta hora de la tarde, ya casi yéndonos.
4: Yo estaba en el edificio.
3: Al aguilucho, colega.
4: Y yanquista también.
1: Perdió de las dos formas.
3: Llevado Andújar Santana.
4: Señores, buenas tardes.
3: Que estuvo este fin de semana en Jarro, Punta Cana, con la familia, pagado todo por Radio Ambiente. SRL.
1: Pero no llovió, gracias a Dios.
4: No,
1: por
4: eso vaya.
1: Pudo disfrutar.
4: Y si llueve, eso no es problema. El problema está siempre para acá si llueve.
3: Por unas merecidas vacaciones, todo paga.
4: Claro, claro.
3: ¿Hablé feo?
4: No. Sergio, buenas tardes, Carlos. Buenas tardes, Vani, señores. Estaban hablando del tránsito, ¿no es verdad?
3: Dame una cosita de Dios, a ver si Dios mete la mano.
4: Ah, Sergio no estaba aquí la semana pasada.
3: No, yo estuve en semana aniversaria.
4: ¿Quiénes son los que dan el permiso dentro del municipio? Por ejemplo, a las paradas de vehículos. No,
1: el Intran. La alcaldía lo que cobra es un impuesto municipal de algo. No recuerdo, pero es un impuesto municipal de algo. Pero el permiso de la parada debe salir del Intran.
3: Tú me vas a hablar del permiso que están gestionando en la calle Uladislao Guerrero, esquina Canela Mota. En la remodelada verja de la Oficina de Obra Pública. Porque un grupo de padres de familia, porque tú y yo somos hijos de la gran parada. La mata, mal hecho por el Estado, la cortaron. Un árbol que... Sí. A mí me sentí que murió un familiar.
1: No, uno no.
4: Ah, bueno.
3: Estoy hablando de esa esquina. No estoy hablando de la otra esquina. Porque la sombra que había ahí y esa parte de la acera es de ellos.
1: Ellos lo compraron.
3: Tienen título de propiedad. Entonces hay un influencer, Vanilejo, diciendo que el municipio que le haga una caseta.
1: Al municipio.
3: Papi, si tú piensas ser alcalde, papi,
1: al no me haga municipio.
3: Eso. Porque ellos están primero obstaculizando la acera.
4: Sí.
3: Segundo, están legal, tienen el vehículo, matrícula, tienen licencia y seguro para conducir.
1: Entonces ellos tienen que pagar impuestos para que le haga una caseta a ese ciudadano.
3: Incluyendo la ciudad, el paso. A mí no me importa eso. A mí lo que me importa es el árbol que cortaron. Sí. Sentí que murió un familiar.
1: Los árboles, porque fue.
3: Y pasé ahorita por la
1: La Sánchez,
3: Canela Mota. Entre Juan Alejandro Acosta y Canela Mota, frente en las oficinas, en la verja de la gobernación provincial. Un asesinato ecológico. No me venga el Estado a mí, carente de moral, a decirme a mí que si yo quito dos hojitas de la hoja de la mata de orégano de mi casa, tú me vas a llamar la atención.
1: Está preso.
3: Cuando tú no tienes moral, estoy hablando de la moral, no de la legal, para decirme a mí que no lo haga cuando tú lo hiciste.
4: El Estado y que no lo dirigen lo pueden hacer, es el particular.
3: Gracias a un viejito ciego que dejó tres pulmones en este país, en la capital. A ese viejito que puso a uno, que le pegó fuego a un burro.
1: Y los parques nacionales.
3: A ese viejito, como dicen los comunistas, asesino, ladrón, muñequito de papel, hijo de la gran paz, todo eso. Tenemos algo de río. Y el comunismo, hablando plepla, por no decir M. Excúsame que te interrumpí. ¿Qué tú decías?
4: ¿Acaso el
3: si no decía
4: que
3: eso, me volvía loco?
4: Lo exterior no hizo también lo interior.
3: Joaquín Balaguer.
4: Fragmento del Evangelio de hoy según San Lucas 11 del 37 al 41. Para Sergio.
3: No, yo estoy de acuerdo con él.
4: Mira,
3: pero yo soy un católico renegado.
1: Yo lo voy a hacer.
3: Yo soy de lo que piensa que Jesús tuvo compañeros, compañeras.
1: No te metas ahí, Tony, por favor. No le haga coro, Tony, por favor.
4: Compañera.
1: Tony, por favor.
4: Claro.
1: Él cogió aire para responderle. Déjalo, tranquilo.
4: Pero que tuvo compañera y compañeros también.
3: Lógico, los subdiscípulos.
4: Los que lo seguían.
3: Sus discípulos.
4: Eran hombres y mujeres.
1: Déjame hacer una pregunta de las económicas del periódico El Día, Sergio. Dice que, y a Sergio, porque la familia de él es así. Una familia dominicana de 4 integrantes.
4: Ah, en mi casa.
1: ¿A la tuya?
4: Sí, que somos 4.
3: ¿Tú le pagaste a tu hermana, a la familia?
4: No, somos cuatro. Sí. Dos niños, no. La esposa y yo. No.
1: Estaba equivocado.
3: Que le tocó San 6, pero son 4.
1: Dice las económicas del periódico El Día. Una familia de 4 integrantes necesita 19,000 mensual únicamente para alimentarse.
3: Es cierto.
1: Pero en mi casa son 2 yo.
3: Carlos, perdóname. Esa familia que...
1: ¿Tú gastas 19,000 pesos? Yo no creo que tú gastas con... Sadiel solamente se come 10. Solamente Sadiel se come 10 o 15. Él solo.
4: Es que
3: Perdóname.
4: Y sin supermercado.
1: Y sin sacarlo.
3: ¿Qué están comprando?
1: Sin sacarlo el adobón, porque... Se te fueron los chelitos. Esto es solamente alimento.
3: A veces Häagen-Dazs.
1: Pero esto es solo alimento. Esto es solo supermercado.
3: Arroz, habichuela, aceite,
1: mercado,
3: gas,
1: agua.
4: Sopita.
1: Sí.
3: Y pollo.
1: Las carnes.
3: Sí. Ponle pollo porque es lo más barato, mi amor. Sí.
1: No, porque
3: si tú vas a ponerle bacalao. Cuesta 350 pesos una libra.
1: Pero es que.
3: Bacalao.
1: Es que tú no puedes.
3: Pero eso se la compra en tu casa.
1: Sí.
3: No, Silvia es que va.
1: Sí.
3: Y él le da el dinero. Pero con 19,000 pesos.
1: No, yo gato más.
3: Se come. Sí, se come.
1: Acuérdate algo. También la diabetes, tú no puedes comprar todo cualquier cosa.
3: No, pero espérate.
1: Tiene que llevar las cosas.
3: Hay líneas blancas.
1: Sí, exacto.
3: O hay líneas, sí, blancas de los supermercados. Sí. Que es lo mismo. Te venden una pizza en 150 pesos y es la misma masa de una pizza de cadena.
1: Sí.
3: La misma,
1: es verdad.
3: Entonces.
1: Y tú la armas en tu casa normal.
3: Tú vas al supermercado que siempre está guapo y también al supermercado del pescado. Hay línea de ellos que sí, tú vas a hacer una compra buena con 19,000 pesos.
1: Y a buen precio.
3: Ahora, si la vas a hacer tú y la voy a hacer yo, no me da con 19,000 pesos. 19,000 pesos.
1: Y
3: déjame ser. Déjame jactarme. Me Tony, falta.
1: Tony, la 30,000, el día 30 del mes. Tú has gastado 10. Oye, dice el economista Jaiván ONG Cortiñas y el economista Juan del Rosario que la seguridad alimentaria no debe medirse únicamente por la disponibilidad diaria de la comida, sino también por la capacidad económica de la familia para consumir alimentos nutritivos y mantener la vida saludable. Porque los 19,000 pesos, tú dices, no, yo compro arroz, y un saco de arroz y 5 cartones de huevo, y todos los días me voy a alimentar eso.
3: Y pollo también.
1: Sí, pero después...
3: En el supermercado guapo, tú compras 2 mulos largos y mulos cortos, o cadera de pollo, por 100 pesos. Y tú lo partes en 2, hay 4 piezas. Ahí hay 100 de carne. Porque
1: dicen ellos que
3: te
1: los...
3: Te voy a sacar cálculo, papi.
1: Los hogares de bajos recursos...
3: Si tú vas a una gran cadena...
1: No.
3: A por mayor...
1: Tienes que defenderte.
3: Con 19,000 no te da.
1: Tienes que ir allí a la asociación. Tú tienes que ir allí...
3: Coge para Prima, por ejemplo.
1: Al pescado.
3: Con 19,000. Tú traes 15 de carne.
4: Sí.
1: Pues y no llega al mes.
3: Tú te metes 3 bandejas...
1: Y no llega al mes.
3: De pechuga. Sí. Una bandeja de muslo. 4 lenguas de salmón.
1: Porque, oye.
3: 2 paquetes de mero.
1: Oye el cálculo.
3: 2 kilos y pico de. Perdón, 5 libras de camarones. Ahí hay 15,000 pesos. Pero oye lo que te dije.
1: Dice Ivan Ho, NG Cortina.
3: Digo, de la Fuerza, del Pueblo.
1: Que él está basado en el informe de la FAO del 2026 de la Dieta Saludable Dominicana. Que la canasta básica de los hogares de menores ingresos es de 29,757. La canasta promedio nacional de la casa de Sergio es de 49,803. Dice Ivan ONG Cortiña que es que tiene este estudio para cubrir los gastos. Sí. Más de la mitad de la población tiene que destinar el 64% de sus ingresos para cubrir el gasto alimentario.
2: Ahí estoy de acuerdo.
4: Mira, la esposa mía, a veces cuando vamos al supermercado, que ella ve lo que compró, y cuando pasamos a la caja, lo que se pagó, la esposa nada más dice una sola expresión. Porque nosotros podemos ir a un supermercado. La esposa nada más me dice que cómo es que sobreviven los pobres.
2: No hay pobres en este país.
4: Que tienen que ir a comprar en los colmados.
2: Y se beben un litro todos los fines de semana. Y cuatro y cinco jumbos todos los días. Viernes, sábado y domingo.
4: No, esos son los menos, Sergio.
2: Los menos.
4: Son los menos.
1: Los menos, no, vamos ahí, vamos balanceados.
4: Esos son los menos.
2: Yo no salgo de diciembre.
4: Pero bueno, señores, ciertamente 19 mil pesos.
1: ¿Para una casa de cuatro?
4: Pero nosotros que tenemos dos.

0: una galleta, se la comió. Mami, dame un jugo.
1: No, pero.
0: Ese fue el itinerario de ayer el que llegó.
1: Pero es ansiedad que
0: nada
1: tiene.
0: Nada más está tranquilo cuando está masticando.
2: No. Mm. Es que hay una nueva generación de niños que son así.
0: Coño, pero wow. Ay, perdón por la palabra wow.
2: Allá el cartón de huevo se desaparece y yo no me doy cuenta.
0: Él lo coge, papi. ¿Tú sabes con qué
2: se... No me doy cuenta que se desaparece.
0: Él se desayunó el sábado y dice, papi, quiero huevo. ¿Cuánto tú crees?
1: ¿Tres?
0: Él. En la primera vuelta, dos huevos revueltos, papi, quiero más. Dos creo. Más. Papi, se metió 4 huevos y medio.
2: ¿Cuántos años Uepa. Tiene?
0: Va a cumplir 4 en enero. En
2: sí,
0: en febrero.
2: Yo te lo creo porque el mío, cuando yo lo estoy partiendo el huevo, él de una vez me pregunta ahí eso, ¿para quiénes son?
0: Te estoy diciendo. Pero, vuelvo y te repito, con 19 creo que sí, creo que da.
1: Deme usted su análisis en el WhatsApp 849-352-9670.
0: En ese análisis no meta.
1: Sí. No, lo 100, que tú gastas.
0: Los 100 de la loto.
1: No.
0: Los 25 diarios de la palet. No, la tienes... cerveza del fin de semana. No, no meta nada de eso.
2: La ofrenda
0: el
2: de los
0: salón.
1: La cerveza la puede meter porque hay la cerveza de marca blanca.
0: Ah, marca. Perfecto. Pero es. Te alimenta.
2: No. Pero dentro
0: es diurética, pero te alimenta.
2: Dentro de los 19 no está cuando uno sale.
1: No.
0: Eso es para tu casa.
1: Eso es para tu casa. Lo de tu
0: porque
1: casa.
0: La salida ya es un lujo.
2: Un extra.
0: Un lujo.
2: ¿Y qué lujo?
0: Un lujo.
2: ¿Y qué lujo?
0: Tú agarras para un mercado. Tú agarras para un futuro. Con los dos tanques míos. y mira. Hay que dejar la guagua en garantía hasta otro día.
1: Presínate antes de entrar. Antes de los comerciales, vamos a escuchar a la diputada.
0: Está a las 7.
2: ¿No? Sí, no,
1: Milis
2: sí.
1: Joana Martínez.
0: Hay video.
1: Ella le solicita al presidente que investigue exhaustivamente e imparcialmente el incidente en que le colocaron una esposa. No. Vamos a escucharle ella misma.
3: No voy a guardar silencio ante este hecho. Soy Milis Martínez, diputada de la República Dominicana, pero antes de ser diputada, soy una médico, trabajadora social, defensora de mi gente, madre, hija, mujer y sobre todo una ciudadana que merece respeto. Mi investidura no me hace superior a nadie, pero tampoco le da derecho a nadie a humillarme, agredirme ni atropellar mi dignidad. Y pregunto desde esta curul, si una diputada es víctima de semejante abuso, ¿qué se puede esperar del agricultor, del motorista, de una madre humilde o cualquier ciudadano que no tiene una tribuna para denunciarlo? ¿Quién protege al pueblo cuando quien debe protegerlo abusa de su autoridad? Esto es inaceptable y no puede quedar impune. La Policía Nacional está llamada a proteger, no a intimidar, a servir, no a maltratar. Ningún uniforme está por encima de la Constitución y ningún funcionario debe estar por encima de la ley. Por esto solicito al presidente de la República, Luis Rodolfo Abinader, que se garantice una investigación exhaustiva e imparcial de estos hechos. Al director general de la Policía y al Ministerio de Interior y Policía, que determinen responsabilidades y apliquen las sanciones correspondientes si se comprueba el abuso denunciado, porque las pruebas están ahí. Y a usted, presidente Alfredo Pacheco, y a mis colegas diputados y diputadas, le pido que no veamos esto como un problema de Milis Martínez, sino como un asunto que compromete la dignidad de este Congreso y los derechos de todos los ciudadanos. Hoy fui yo, mañana puede ser cualquiera de ustedes, y todos los días puede ser un dominicano humilde sin voz.
4: Sigue viendo nuestro concurso.
1: Bueno, ahí ustedes escucharon yo estaba buscando noticias y en vamos a escuchar porque estos fueron los

0: Diputados, ¿ves?
1: ¡Nos vamos contigo, Mili! ¡Nos vamos contigo, Mili!
2: Yo lo que soy es solidario.
0: Señores, la audiencia tuvo que suspenderse. Todos.
3: La sesión.
0: Sí, la sesión, aquí dice audiencia. La mayoría de los legisladores se paró y abandonó el hemiciclo. Aquí en este video de noticias, S.I.N. se ve incluso van y lejos, diputado saliendo. En apoyo a la honorable diputada, que en su discurso solamente dijo que se abusa del agricultor y que de ella también como diputada también se abusa.
4: Lo que maltratada y ultrajada.
0: No se refirió el por qué ella estaba y por qué generó esa situación.
3: Doctora, hay una de las leyes de Newton que dice: toda acción trae consigo una reacción. Usted está hablando de la reacción. ¿Cuál fue la acción?
0: Presa, esposada.
3: No.
0: La acción.
3: La reacción fue esposada. Sí. ¿Cuál fue la acción para que sea esposada? Sí. Estaba rezando ella.
0: Caminando, ser diputada.
3: No. Doctora, acúseme. Pero a ese cuento le falta algo. Usted puede tener inmunidad parlamentaria. No impunidad.
0: Bueno, vámonos a una breve pausa. 5:34, conversando en la tarde.
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6: Estamos de regreso en la edición vespertina de Conversando, comentando las locales, nacionales e internacionales.
7: El socio está tranquilito.
6: El socio está casi aquí. El socio me está jalando los días.
7: Así me dijo, así me dijo.
6: Y el socio lo que necesita es un vehículo 4x4 de gasoil. Pero estamos buscando el paso porque tiene que tener las 3B, bueno, bonito y barato.
8: Ah, yo si le, era yo, de gasoil, yo le tenía dos.
7: Yo le iba a vender uno.
8: Pero de gasolina.
6: Es que camioneta. Bueno, eso lo conversamos con él más adelante. Gracias a él mismo, al socio, las internacionales, la cirugía pulmonar del Papa termina con éxito, dijo el Vaticano. Concluye positivamente dentro del plazo y según los previstos, y el Santo Padre ha regresado a su habitación, dice este comunicado. Eso fue en el Hospital Gemelli de Roma y estuvo a cargo de un equipo médico dirigido por Stefano Margaritora, cirujano torácico, experto con miles de intervenciones de esas características.
7: Un pólipo que tenía en el pulmón.
6: Internacional, vamos a seguir ahí mismo. El Papa canceló todas sus audiencias porque le llegó la fecha de la operación. Él estaba previsto a reunirse con Abinader, no pudo por esto, pero Abinader se va a reunir con el cardenal Prieto Parolin, que es el secretario de Estado del Vaticano. ¿Y de qué va a hablar Abinader? ¿Por qué es noticia? Por la solicitud, la invitación para que finalmente se dé una visita del Papa a la República Dominicana. Sería la primera visita de un Papa desde 1992, cuando vino Pablo II.
7: No estoy de acuerdo.
6: Que venga, que lo invite.
7: El país no está preparado económicamente.
8: Así estaba yo y me dijeron.
6: No, pero.
8: Y me dijeron todo lo que implica que un pontífice esté en República Dominicana.
6: Los beneficios.
8: Los beneficios. No la inversión, sino los beneficios.
6: Es verdad, son muchos.
8: Ah, yo dije, estaba como serio y desde que alguien me lo dijo, me dijo todos los beneficios. Digo yo, ah.
7: Beneficios. Yo, sí. No, yo no lo veo así, pero está bien.
6: Bueno.
7: Mira, que es mi sumo.
6: Que venga, pontífice. Que venga. Ahora, si hay que poner algo, Sergio. Internacional, yo también el Papa, dije el Papa, Abinader, es que hay tantas noticias del Papa que estoy cortando, cortando. Finalmente se dio el junte entre Delcy Rodríguez, presidenta interina de Venezuela.
7: La gobernadora de Venezuela con el presidente Donald Trump.
6: Presidenta interina, no, y nuestro presidente Luis Abinader. De ahí salieron varias cosas que no estaban precisamente programadas en el viaje oficial, pero mira, ellos hablaron de consulado. República Dominicana reabrirá su consulado en Venezuela. Venezuela nombrará pronto un cónsul aquí para la República Dominicana, pero lo más importante fue que ellos evaluaron que la República Dominicana vuelva a comprarle directamente el AG30 o AC30. Eso es el asfalto. Y también el gas licuado de petróleo. Dice Refidonza que la última vez que República Dominicana compró crudo venezolano fue en el 2015 y refinados como diésel y jet fuel en el 2017. Ahora que Maduro no está, a ver si le hace coro a Estados Unidos.
7: Diosdado, ¿qué dice?
6: Y
7: ese no fue el que dijo, el que dijo de todo el presidente Abinader.
8: Pero eso es cosa del pasado, ya.
7: ¿Sí? Ah, ok, ya. Escucho por de nuevo.
6: Internacional. La embajadora estadounidense en Grecia presenta su renuncia ante un presunto escándalo de corrupción. Se trata de, porque no está probado. Kimberly Guilfoyle, ella presentó su renuncia a su cargo tras supuestamente salir unas grabaciones y que fueron difundidas por la prensa en la que parece pedirle a un acaudalado donante republicano dinerito para saldar unas cuantas deudas. Dice que esta carta de renuncia ha sido a pedido del presidente Trump.
7: Me acuerdo una era gloriosa de este país. Te nombraban y más atrás iba la carta sin firmar de renuncia.
6: Sin fecha será.
7: Sin fecha, perdón.
6: Sí. Bueno, pero bueno, vamos a dejarlo hasta ahí. Y para concluir las internacionales, el salario medio en Cuba, al cambio actual, son $9. En la tienda de...
7: ¡Viva el comunismo! ¡Patria o muerte!
6: En las tiendas privadas de La Habana, un cartón de 30 huevos cuesta...
8: ¿Cuánto?
6: $31.66. ¿Y cuánto que gana una persona? $9, ese es el equivalente. Esos son datos que está suministrado la Oficina Nacional de Estadísticas e Información de allá mismo.
7: Patria o muerte.
6: No es nosotros. La inflación interanual en el mercado formal repuntó en agosto en Cuba y se situó en 25.19%, mientras que la mensual subió 4.92%.
7: Eso no es nada.
6: Seguimos con seguimiento a la vecina isla porque los apagones, la paralización casi total del transporte porque no hay combustibles, los hospitales que carecen de medicinas y suministros para servicios mínimos también ha repuntado y todos los precios se han disparado de manera generalizada, especialmente los medicamentos. Gracias al socio por las internacionales.
8: Mira, estoy buscando una noticia. Ah, ya la encontré, señor. ¿Sabe que está de moda el 29? Muere Miguel Nariz tras enfrentar a agentes del DICRIN en Baní. Ahí se ve a Miguel Nariz en un establecimiento, al parecer que era de su propiedad, porque estaba él como el dueño. Entonces,
7: ¿Qué está haciendo esto? ¿Estaba limpiando el establecimiento? ¿Lo está limpiando?
8: Sí, él parece, sí, mira, ahí se visualiza donde él ingresó al establecimiento.
7: Ah, que el negocio era de él. Tú no quieres que la gente progrese.
8: Coño, también es verdad, de algo hay que vivir. José María Medina, mejor conocido como Miguel Nariz y señalado como el encapuchado de la noche.
7: Oye, qué bonito nombre.
8: Falleció horas después de resultar herido durante un enfrentamiento con miembro de la dirección, con miembro de la Subdirección Regional Sur Central de Investigación, el DICRIN, en una cabaña del municipio de Baní. Pero no en la cabaña en la cabaña aquella, Sergio, no, allá abajo, no, no en esa. No se puede mencionar por aquí el nombre.
6: Con el sabor.
8: No, con el sabor, sí, de la fruta vanileja.
6: Fresco, mi Dios. Oye, aquí hay mucha creatividad.
7: Perdona.
6: Aquí hay mucha creatividad.
7: Es que sí, eso no tiene nada de malo.
6: No.
8: No, pero tiene doble sentido.
7: Ah, eso es
8: el tabaco
7: cosa.
8: Es fuerte, el que, pero hay que
7: fumarlo. El que tú se lo quieras dar es una cosa.
8: No. Ahora, el doble sentido. Mientras el merenguero fallecido de aquel en tiempo lo cantaba, no tenía doble sentido. Pero si
7: no
8: Omega,
7: doble sentido.
8: Pero si Omega venía y lo agarraba y lo canta ahora.
7: ¿Ese merengue a quién era que lo estaba cantando?
8: ¿Eh?
7: ¿A quién era?
8: No sé. Pato Robao, vamos a comer. ¿Te imaginas una dupla de Omega y un dembocero cantando eso? Pero venga, acá en este tiempo. El tabaco es fuerte, pero hay que fumarlo.
7: Pero que eso se bueno, dale. Sigue con la noticia.
8: Seguimos con la noticia.
7: De nariz, el pobre muchacho.
8: De acuerdo con la información preliminar, Medina fue trasladado al Hospital Nuestra Señora de Regla, donde falleció posteriormente después de varias horas a causa de la herida recibida. El hombre era perseguido por agentes del DICRIM, ya que estaba fuertemente armado. Señores, ahí lo que se veía que ese hombre estaba armado, pero era con un machete. Yo digo en el video.
7: ¿Pero estaba fuertemente armado o no?
8: Coño, pero donde hay una pistola de lejos y un machete. Pero bueno, según la denuncia presentada por el gerente del establecimiento, le sustrajeron 30,000 pesos en efectivo, 2 tablets, 3 relojes, un abanico y un termo de café. Bueno, no es por nada, señores.
7: ¿Cuántas fichas tenía?
8: La Constitución de la República no establece el ajusticiamiento ni sobre todo la pena de muerte.
7: ¿Cuál fue la palabra que tú dijiste? ¿Qué? Ajusticiamiento. ¿Qué significa ajusticiamiento?
8: No, eso nada más era en la década de los 30. 30, 40, 50.
7: ¿Pero qué significa 60. Eso? ¿Cuál es el significado de ajusticiamiento? Eliminar físicamente a alguien.
8: Extrajudicial.
7: Sin un juicio.
8: Extrajudicial.
7: O sea, el 30 de mayo de 61 aquí hubo un asesinato.
8: Y ajusticiamiento.
7: No hubo, no hubo juicio.
8: Por eso mismo. No se le dio tiempo para que lo condenara.
7: Es que entonces había que condenarlo.
6: Pero
7: entonces los que mataron a ese señor son asesinos también.
8: No, porque
7: los asesinos del asesino.
8: No.
6: Fue un ajusticiamiento.
8: No era ajusticiamiento.
6: Un ajusticiamiento.
8: Era
6: no te metas ahí. Déjame.
7: Ante lo común, ¿cuál es? Si tú matas, si yo te mato, ¿qué soy yo?
8: Es un estado
6: justiciero.
8: Democrático,
6: sí,
8: y de
6: justiciero. ¿Cómo era que le decían al
7: asesino?
6: Al que se arrodilló y le tiró así, ¡boom! A los fue un justiciero, fue así que le pusieron. Fueron a atracar al policía a su casa, creo que fue en Villajuana, en Santo Domingo. Y cuando los delincuentes se fueron, él entró a la casa, sacó una escopeta, se arrodilló y ¡boom! Mató a
7: la policía. El ebanista en Romana. Que se hartó de que le robaran y él mismo mató.
8: Ah, que estaba cansado ya.
7: Sí. Él también ahí fue. Ahí no hay nada pecaminoso. Pero si es para matar Trujillo, no, tampoco lo hay. Qué bonito.
6: Mira, déjame aclarar ahí que se está armando una discusión constitucional por el tema de los diputados. Hay un detalle básico que hay que aclarar.
8: Vamos a ver.
6: Le dije que lo buscaran, pero que la gente se pone a discutir sin antes leer. ¿Cómo se pasa de un teteo en una estación de combustibles, sí, a una legisladora con las esposas puestas?
8: Ella estaba en el teteo.
6: ¿Cómo pasamos eso?
8: Ella estaba.
7: Bueno, como se pasó de un diputado de la Cámara, como dijo Buenaventura Báez, creo que fue, del solio presidencial a la barra de la justicia. A la revés.
6: Mira qué pasó.
7: No fue Buenaventura, fue Meriño, si no me equivoco.
6: Mira qué pasó. Encomendador. Eso es Lía Piña, ¿verdad?
7: Digo, sí, ella tiene derecho.
6: Sí.
7: Ella tiene derecho.
6: Encomendador.
7: A un teteo.
8: Pero con esa investidura no se le puede dar.
6: Comendador.
7: No se debe.
8: No se debe dar ese lujo.
7: Ok, perdón.
6: Comendador está de patronales. Y en uno de esos teteos, cuando apagan las patronales, se van a una estación de combustible, a una bomba de gasolina. Okay. En Ocoa, cuando apagan, ¿para dónde cogen?
8: Sí, sí.
7: Sergio, ¿para dónde cogen? Para el parque.
6: No, para la bomba que está camino a Sabana Larga.
7: A Sabana Larga, sí. Sí.
6: Okay. Eso es en la República Dominicana. Sí, usted va a cualquier sitio donde haya patronales. Cuando se apagan las patronales, los discos live, busca una estación de combustible. Seguir que ahí va a estar el teteo, ¿verdad? La diputada. Bueno, primero los agentes de la policía llegaron a la estación de combustible, a la bomba.
8: Que no están facultadas para.
6: Y le dijeron a la persona que por favor apagara. El hombre no hizo caso.
8: Hoy no ando con una diputada.
6: No. Es que no andaba. Okay. Todavía no andaba con ella. En medio de la discusión, los agentes iban a detener al hombre. Entonces ahí que la diputada llega.
8: Llega la Mujer Maravilla.
6: Oronda.
8: La Mujer Maravilla.
6: Se mete en el medio entre el hombre y la policía. Después aparecen los videos, ella esposada, y según los reportes, la policía, el comendador, la terminó soltando porque se armó una gran protesta en comendador frente al destacamento. ¿Qué dice la policía? La policía no dice que no fue apresada, no han dicho nada.
8: Pero el vocero es muy eficiente y no ha emitido un comunicado todavía.
6: Mira, tampoco dicen que en la bomba estaban bebiendo de aduro. Diego Pesqueira dice que está investigando.
8: Sí, lo típico es lo mismo.
6: Quiere saber primero quién le puso las esposas a la diputada y el por qué. Quiere saber si hubo exceso. Y dice Diego Pesqueira que de haber exceso habrán sanciones.
8: ¿Y si fuera lo contrario?
6: El inspector general Martín Tapia Sánchez está ya en Elías Piña, en encomendador, para ir a las patronales y también para investigar el caso. Todavía no se salten a usted criticar a la policía o criticar a la diputada sin conocer todos los detalles de esta discusión.
7: Que una de las leyes de Newton, acción trae reacción. ¿Cuál fue la acción para que tuviera esa reacción la policía?
6: Esto no es un tema de discusión constitucional, señores. Váyase a 10. Mírelo sin pasión. Ya los diputados se fueron. Bueno, amén. Salieron. Bueno, amén. Los diputados de la oposición tomaron eso y
7: ahora
6: montaron cosas.
7: Un cientodito y póngase a apoyar a ella en la justicia. Hable feo.
8: No, imposible, nunca, jamás.
7: Ok.
6: Los diputados no se pueden detener si no se puede privar de su libertad si no hay una autorización de la Cámara.
7: O un flagrante delito.
6: Que esté cometiendo un delito en ese preciso momento. Ahí, infraganti. Entonces, antes de usted saltarse a discutir constitucionalmente lo que dice la Constitución.
7: El chino de la Vega, ¿te acuerdas?
6: Espere a ver si.
7: Y otro diputado que le dijo, Alicia, pero yo no sabía que era menor de edad.
6: Ah, sí.
7: Oh,
6: con dos muchachos, después que le había pegado a dos muchachos.
7: Entonces, camarada diputado, entonces. Yo soy de lo que piensa que a veces hay tecnología que no es para todo el mundo.
8: Que el mismo que la está dirigiendo fue el que hubo una vez aquella que sacó un alma.
7: También el presidente, eso es historia, el presidente Pacheco bajo bala asumió la presidencia.
8: Oh, un alma de fuego.
7: Cuando era del PRD, ya es santo.
6: Pero honorable.
7: Ahora no, siempre ha sido honorable, pero ahora es del PRM.
8: Pero una pregunta, la policía va a sancionar a los agentes en el caso
7: actuando en su deber.
6: A ver si cometió un exceso. Dios, fue Pesqueira que lo dijo.
8: Si él no cometió un exceso, ¿cuál sería entonces la sanción a la cual va a ser sometida la honorable diputada, en el caso de que
7: tú se recuerdas que en las escuelas antes ponían a escribirte en una macota 100 veces, no lo vuelvo a hacer, no lo vuelvo a hacer, no lo vuelvo a hacer. Así mismo. Pero en este caso será no pasará nada. No pasará nada.
8: Como
7: no
8: estamos acostumbrados entonces.
7: Lamentable o afortunadamente. Entonces, tú estás viendo como una cosa es conviviente y otra cosa con guitarra. Vuelvo y reitero, ella tiene inmunidad parlamentaria, no impunidad. ¿Cuál fue la
8: acción? No, porque ellos no están por encima de la ley.
7: ¿Cuál fue la acción? Ella, que dice que es doctora, no tengo por qué cuestionarla, debe tener un grado de raciocinio.
8: Se supone.
7: Profesional.
8: Se supone.
7: Y ante todo, ella es primero una dama, luego doctora, quizás madre.
8: Sí, ella dijo que es madre.
7: Y después diputada. Entonces, ella lo que tiene que tener es sentido común. Si yo, como presidente de la República, me bajo los pantalones y me defeco en la Plaza de la Bandera, ¿voy preso?
6: Aunque sea presidente.
7: Vuelvo y repito. Presidente de la República, me hago pipí en la Plaza de la Bandera, ¿voy preso? Porque hay una norma y ley. ¿Cómo que usted, el abogado, cómo que le llaman? A la honra, a la.
8: El honor.
7: Al honor. Es,
8: el pudor.
7: El pudor. Si ella alega que nadie está por encima de la ley y ella es la que hace la ley, porque pertenece al poder legislativo, el primer poder del Estado.
8: Ah, no, Sergio, pero déjame decirte, ella es una autoridad también. Ella puede hacer eso y más de ahí. Porque
7: sí,
8: ella,
7: porque hay precedentes en este país.
8: No, pero acá.
7: Hay senadores que abrieron un colmado.
8: Cuando
7: me cerrar.
8: Y fueron el día.
7: Y bailaron, y fueron el problema.
8: El poder es para utilizarlo, Sergio. El poder es para utilizarlo.
7: Ahora el poder es bueno para utilizarlo. Sí. Y antes, cuando estaba en la oposición, que lo criticaba, era malo.
8: Ah, no, porque eran otros tiempos.
7: ¿Qué otro tiempo? ¿Lo mismo?
8: No, eso era otro tiempo.
7: ¿No son los mismos dominicanos?
8: No, pero no eran los mismos que estaban dirigiendo.
7: Entonces, doctora, madre, mujer y diputada. Y dígame el cuento completo.
8: Sí.
7: Porque yo.
8: Las dos
7: que
8: caras.
7: Soy que pago impuestos para pagarle a usted el grandioso y suntuoso salario, más sí. Otras cositas más. Sí. Necesito que usted me cuente el cuento desde la A, no desde la M y terminando en la Z, no. Dígame A, B, C, D, E, F. No empiece desde la M a contarme el abecedario. Porque para mí le falta algo. Le falta algo a esa sopa.
8: Pero es bueno, sé tener el poder.
7: No. Lo más parecido a Dios es tener poder.
8: Claro. Porque, óyeme, yo me acuerdo que un día yo iba en la calle normal y yo veo que los agentes del orden tenían detenido a alguien que yo conocía. Y yo me detuve. Y yo bajé el vidrio. Y pregunté.
7: ¿Y usted es oficial de la policía?
8: No. Y pregunté. ¿Cómo? Me identifiqué de una vez y pregunté. Y me dijeron, no. Él anda sin documento. La motocicleta no tiene documento. Y él no tiene documentos personales.
7: Ah, no.
8: ¿Qué hacemos?
7: Está fuera de la ley.
8: Y ya.
7: Proceda en consecuencia. Ya. Proceda.
8: Y él me abrió.
7: Con la autoridad que la ley le da a usted.
8: Pero él me abrió los brazos. ¡Tone!
7: No podemos hacer nada.
8: Y yo me detuve. Pero andaba sin cédula.
7: Sin la papel. Y sin seguro y sin nada.
8: Ay, porque yo soy abogado. Y yo decía, no,
7: fuera de la ley. Fuera de la ley. Y la ley es para todo. Diputada, la ley que usted crea y defiende en esa cámara es para todos, incluyéndola.
8: Ah, como la monjita aquella.
7: Como la monja. Dijeron a todos. Y ese policía, viendo el video, cumplió con lo que la ley que usted hace y protege le manda hacer.
8: Pero no un funcionario, porque eso no aplica para un funcionario.
7: ¿Qué usted hizo?
8: Eso no aplica para un funcionario.
7: Yo tengo amigos, pero no cómplices, dice el presidente. dice el presidente, está harto de decirlo. Yo tengo amigos, Andújar, yo tengo amigos, pero yo no tengo cómplices.
8: Ay.
7: Don Pedro, Carlos se fue ya.
8: No, ese hombre está ahí, señores, la buena. Ah, la buena, yo tengo la buena.
6: Tú tienes la buena ahí, sí. Pero al inicio hablamos del decreto. El presidente emite un decreto para poner un poco de orden a las compras tecnológicas. A nosotros hay que ponerlo demasiadas reglas, porque se daba el caso de que una institución X compraba un sistema X y al final el sistema ni fu ni fa.
8: Ah, es una buena inversión.
6: Dice Simon Freo que la idea es evitar que cada institución compre un sistema que haga prácticamente lo mismo del sistema que tiene instalado.
7: ¿Duplicidad de funciones?
6: No, eso es esto.
8: Sí, es los beneficios que se obtienen y que hay que darle a los compañeros.
6: Y cada software de eso es una millonada.
8: Es caro.
6: Una millonada. Entonces, antes que todo eso, hay que darse la vueltecita, averiguar si en otra oficina del gobierno lo compraron, lo utilizaron. ¿Qué tal le funcionó? Lo que ellos quieren es este decreto, que no sea el mismo programa, pero con otro logo diferente. Porque puede ser que yo compre una computadora marca Dell, le borre Dell y le ponga computadora marca Kylo. Ya, y vendo la computadora más cara que la Dell. Eso pasa. Este decreto le está prohibiendo contratos que dejen el Estado amarrado, no solo con el proveedor, principalmente con el control de los propios datos del Estado. Eso suena como si ya eso se explicó, pero lamentablemente, ahora que llegó el decreto, ahora es que está oficial. O sea, los sistemas que compraron ayer, tú entenderías que hay una cláusula de que se protege la información pública, los datos, pero al parecer, si este decreto, el 714-26, el Reglamento de Coordinación e Interés Estratégico de Tecnología del Estado, es porque había ahí un bachecito.
7: Permíteme felicitar al pueblo de Baní por la honrosa visita este fin de semana del cantautor.
6: ¿Y fue verdad?
7: Panameño, exministro de turismo.
6: Yo, como hay tanta IA.
7: ¿Perdón?
6: Como hay tanta inteligencia artificial, sí. Yo veo las imágenes.
7: Rubén Blades.
6: Y yo creo, yo digo.
8: Familia es familia.
7: Rubén Blades, exactamente. Un honor para Baní.
6: Sí. Sí,
7: el que nos haya visitado. Lamento no haber estado cerca para tomarme una foto con Rubén Blades. Una leyenda de la salsa.
8: Pero todavía está a tiempo.
7: Vamos a seguir buscando. Pero no era ella.
6: No era ella. Vámonos con la positiva.
8: La positiva es que el gobierno entrega 50 camiones recolectores de desechos sólidos para 18 provincias. Sergio, ¿tú no tienes información? A ver si no toca alguno aquí en Maní.
7: ¿Cuántos?
8: Son 50.
6: 50, sí, hombre.
8: ¿Y están destinados para 14 provincias?
7: No, hombre, no, aquí estamos bien todavía.
8: No, sí, yo creo que nosotros no nos va a tocar porque tenemos el vertedero, no lo tenemos a cielo abierto el vertedero.
7: No, yo está bien así.
8: Esa es la buena, señores. Bueno. Va a haber poca basura en la calle.
6: No se lleven de eso. Me gustó el nombre y el eslogan del nuevo negocio
7: del lugar donde,
6: sí,
7: donde van a volar con alas,
6: sí,
7: abiertas aquellos que en la sociedad no lo pueden hacer.
6: Así es. Con esa despedimos el programa la tarde de hoy. Mañana
7: yo voy a buscar esa definición de Anthony Río.
6: Tempranito en la mañana.
8: Y en la tarde seguiremos conversando.

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